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0: ¿Qué tal, amigos? Saludos, muy buenos días. Soy desde la Zona 10, bienvenidos a Figui Radio, bienvenidos a Figui Televisión, bienvenidos al Radio Show Deportivo de las Islas, que arranca aquí, en la Zona 10, desde las 11:31 y hasta las 13:30, momento en el que llega la gran Zona Roca. Soy Roberto Mateo y seguramente tú seas gente de zona. Vamos a por el jueves en lo que es ya denominado por todo el mundo como el programa más loco de la Radio Deportiva Balear. Señores, no existe otro programa igual. Me gustaría, ahora que se va acabando la temporada, agradeceros que estéis ahí todos los jueves, jueves tras jueves y día tras día. La verdad es que nos llega vuestro calor y es algo sencillamente mágico sentirse arropado por la audiencia, incluso con el cambio que se hizo ya hace bastante tiempo cuando nos vinimos a Figui Radio, cuando nos quedamos solo en Figui. Fue algo muy bonito ver que nos acompañáis todos los días. La verdad es que se agradece, y más en este Radio Show Deportivo de las Islas, que es un programa tan especial para nosotros. Así que gracias a vosotros que estáis ahí, y también al CEO del Universo Figui, a Paco Alcalde. Manifiéstate, Paco, si estás escuchando. Hazme saber que estás escuchando este programa. Hombre, estaría bien que algún día el dueño de la radio escuchara este programa, ¿no? Estaría guay, porque así sería gente de zona. Paco Alcalde podría ser gente de zona, porque sé que recibe presiones por quitar el programa. La recibe, pero aún así lo mantiene. Y eso es muy de agradecer, sinceramente, porque sabemos que no es fácil aguantar el chaparrón que le llega después de cada programa de jueves. Así que ya sabéis que este programa lo han intentado muchos periodistas, deportivos y no deportivos, de otras secciones, y que todos han fracasado en el intento. Todos, a todos los han cancelado. Lo intentaron, pero no pudieron seguir, no pudieron continuar. Por eso solo sigue vigente este Radio Show Deportivo de las Islas. Y también os tengo que decir, como todos los jueves, que, por supuesto, gracias Paco, así que gracias a él, hay que decir que seguimos vivos. Seguimos vivos aquí en la Zona 10. Y detrás de un gran hombre siempre hay una gran mujer, pero también grandes hombres, como el gran mito de las ondas de la Radio Deportiva Balear, Juan Roca Tudurí. Gracias, mito, también por mantenerlo en antena tantos y tantos años. Son ya 16, camino de 17 la temporada que viene, si todo va bien. 16 años en antena, ¿eh? 16 años en diferentes emisoras, pero 16 años haciendo este Radio Show Deportivo de las Islas todos los jueves. Bueno, hubo una época que eran los viernes. Luego ya lo establecimos los jueves. Así que gracias, mito. La verdad es que estamos en una semana... En una semana triste, en una semana muy triste de aceptación, de adaptación inmediata, de asimilación del descenso del Real Mallorca. Así que a ver cómo está hoy, cómo están los ánimos del Radio Show Deportivo de las Islas. Seguramente el Radio Show estará como Forteza quiera que esté. Como dijo Michael Laudrup de Don Lorenzo Serra Ferrer, que en Mallorca sería lo que Lorenzo quisiera que fuera. Que eso ya se había dicho en su momento con Lopera en el Betis. Pero a ver qué quiere Luis Forteza, a ver qué Radio Show presenta hoy Luis Forteza. Además, estamos en el penúltimo Radio Show antes de las vacaciones. Sabéis que cuando acabe la Liga, luego haremos una semana más de programas y luego ya cerramos en junio hasta la temporada que viene, como siempre. Entonces hay que aprovechar estos momentos, hay que aprovechar los momentos que nos deja la radio, porque luego llegará un verano largo sin programas, así que disfrutemos de lo que nos queda, aunque sea con la gran decepción del Real Mallorca. Y pasan los días y estamos a jueves y el partido es el sábado a las 9. Y yo tengo la gran pregunta que ahora mismo se hace todo el mundo. La pregunta para la audiencia de la Zona 10, la audiencia de Figui Radio, y es si realmente ven posible que se pueda dar la gran carambola que necesita el Mallorca para salvarse y quedarse un año más en Primera División. Yo... No os he querido mentir durante toda la semana. Os he sido lo más honesto posible. Lo que me permite mi juicio es decir que yo no lo veo. Y no lo veo no porque desee el mal al Mallorca, como alguno puede pensar. No lo veo porque realmente es muy complicado. Ya quisiera yo que se salvara el Mallorca. Ya quisiera yo seguir, como siempre, en la Zona 10 sin ningún tipo de problema. Cuando hay descensos puede haber cambios y eso no nos gusta. Entonces, ya nos iría bien que se mantuviera el Mallorca en Primera División. Pero sinceramente no lo veo. Pasa la semana y yo no lo veo. Veo que es muy difícil que el Girona le gane al Elche porque al Elche le basta el empate para permanecer en primera división. Veo que va a ser complicado que el Getafe, aunque se juegue Europa, meta el pie como lo puede meter Osasuna. Lo veo muy complicado. Y luego ayer, en el grupo que tenemos de la zona 10, no sé si Forteza o Juan Miguel, pero pasaban un tuit que decía que se da una paradoja también que es delicada. Que justamente una victoria del Mallorca salva al Levante. Es decir, si el Mallorca gana, el Levante se salva. Entonces, ¿cómo jugar con eso durante el partido cuando realmente lo que necesitamos del Levante es que al menos empate? Yo en eso no había caído, sinceramente. Ayer lo expresaron, no sé si era en Twitter un tuit, no sé de quién, pero es verdad, la victoria del Mallorca salva al Levante. Entonces, ¿cómo jugar con eso? Quiero preguntárselo a Luis Forteza y a Juan Miguel Sánchez, aquí en Sintonía de la Zona 10, en tiempo de Radio Show Deportivo de las Islas. Pero es un tema delicado, porque el Levante sabe y es consciente que el Mallorca tiene que ganar. Y el Mallorca, todos damos por hecho que le va a ganar al Oviedo. Aunque algunos tertulianos esta semana han dicho que lo que más complicado ven de todo lo que se tiene que dar es precisamente la victoria contra el Oviedo. Yo, vamos, no me quiero ni imaginar que se dieran todos los resultados en los otros campos y que el Mallorca no hiciera su trabajo. No me lo quiero ni plantear. Creo que es un escenario que no se contempla. O sea, el Mallorca tiene que ganar. Y luego, si no se dan los otros resultados, mala suerte. Pero tú tienes que hacer tu trabajo. ¿Os imagináis que se da todo y que el Mallorca no gana? Sería para matarlos. No lo creo que se dé ese caso. Así que vamos con Forteza en el Radio Show Deportivo de las Islas para organizar el juego. Nadie mejor que él, que además hoy se va a vestir la 10 para jugar en el torneo Septen por un puesto en el primer campeonato que podrían conseguir. Juegan primero contra segundo. Si ganan, se colocarían primero, serían campeones de la liga regular. Eso dice Forteza. Ahora que nos lo cuente él mejor, porque él sabe los detalles y va a estar allí en el campo con la 10, organizando el juego Luis Forteza.
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0: ¿Qué pasa, Forteza? ¿Cómo están? Muy buenas. Bienvenido, Forteza. Hola, Luis. Ah, vale, que querías... Claro, si no hay aplauso no entras. Ya lo dijiste todos los jueves. Pero no estaban preparados, Luis. ¿Qué hacemos? Si no hay aplauso no entra, Mito. Mira de... ¡Ay, Dios!
2: ¿Qué tal? Muy buenos días y días, buenos gente de zona. Bienvenidos a la zona 10 de jueves. Hoy toca Radio Show, es 21 de mayo y aquí todo el mundo está con el ánimo por los suelos. Así que vengo a poneros un poquito de alegría, gente. Nada,
0: ¿Te has cortado el pelito, Luis?
2: Me he cortado el pelito. Ayer fui y parecía aquello el Born, porque, vamos, empezó a venir gente y los conocía a todos.
0: ¿Sí?
2: Toda la gente que se estaba cortando el pelo después de mí en Salón Vila.
0: Salón Vila, gran salón. Salón Vila con Jordi y con Borja. Gran salón, ¿eh? Si quieren cortarse el pelo, esta cuña se la tiro gratis al Salón Vila. Sí, sí. Que no me hace nunca descuentos, ¿eh?
2: Pero... No. Además, se cobra lo suyo, ¿eh? Pero sí, nada.
0: Es que hoy en día, donde vayas, un corte de pelo, bueno, todavía los hay baratos.
2: Sí, supongo que en algún marroquí o así por 10 euros te cortan el pelo.
0: Sí, tranquilamente. Yo los he llegado a ver hasta por 8, Luis.
2: ¿Por 8?
0: Sí. Lo que pasa que dicen de los marroquíes, se les dice marroquíes, ¿no?
2: De manera respetuosa, sí.
0: Si no, se les dice moritos, ¿no?
2: Sí.
0: Vale. Pero vamos a decir marroquíes porque somos respetuosos en la zona 10.
2: Sí, correcto.
0: Se podría decir magrebíes también, eso está bien dicho.
2: Yo creo que también, ¿no? Del Magreb.
0: Del Magreb.
2: Si vienen del Magreb...
0: Y la zona de Marruecos es la zona del Magreb, ¿no?
2: Sí.
0: Soy bastante nulo en...
2: ¿En geografía?
0: En geografía y geopolítica.
2: A ver, Magreb, vamos a buscar aquí. El Magreb es la adaptación al español de una voz árabe que significa lugar por donde se pone el sol, el poniente, la parte más occidental del mundo árabe. ¿Cuáles son los países del Magreb? Marruecos, Argelia, Túnez, Libia, Mauritania, Sáhara Occidental... O sea, es un poquito más amplio el concepto de Magreb que de...
0: Vale, marroquí. Bueno, pues no complicarnos, diremos marroquíes.
2: Venga.
0: Entonces, he dicho que en algunos marroquíes los he visto a 8 euros, pero que dicen de los marroquíes que son, dicen, los mejores en la máquina, los peores en la tijera.
2: Sí.
0: Cuando te cortan el pelo. Entonces, que utilizan muy bien la máquina, rasuran muy bien cuando se trata de hacer ceros, ¿no?
2: Ceros y unos.
0: Ceros y unos, degradar, pero luego lo que es la tijera no la llevan bien. Dicen, ¿eh?
2: A ver, yo te tengo que decir que en las peluquerías baratas, normalmente la gente que se corta el pelo a máquina, acaba con la piel irritada, porque la máquina que le pasan pues le pellizca la piel. Y yo tengo amigos que después de cortarse el pelo vienen con el cuello irritado. Eso no mola, que te pellizquen la piel, ¿no?
0: No mola.
2: Hombre, ¿sabes a qué me refiero?
0: Sí, sí, te entiendo. Y luego lo que no mola tampoco es pillar ninguna infección ni nada, ¿no?
2: No. Eso está feo. Pero vamos, no conozco a nadie que haya cogido una infección por ir al peluquero. Pero sí que he visto a algunos colegas míos que tenían esa piel irritada, como, ¿sabes? De decir, te has cortado
0: pero
2: el pelo ayer.
0: Salió hace no mucho, había una noticia que decía que había como un brote de... ¿Cómo se llamaba? Tiña.
2: De dierna.
0: Tiña o algo así.
2: Tiña.
0: No, la dierna no la tiene todo el mundo. No.
2: La tiña suena a blanco y negro, ¿eh?
0: Sí.
2: Suena a old school.
0: Pues algo así, un brote de tiña por maquinillas...
2: Tiña,
0: usada,
2: ¿eh? Buah, es que...
0: Me quiere sonar, ¿eh?
2: Suena a palabra de abuela.
0: Brote de tiña, sí, sí.
2: Es una infección contagiosa de la piel causada por un hongo. Suele manifestarse como manchas o erupciones circulares con bordes elevados y picazón y descamación.
0: ¿Ves cómo me sonaba bien?
2: Se ha puesto de moda el herpes zóster. ¿Sabes qué es eso?
0: ¿No es un jueguecito que me vayas a hacer?
2: No, es un tipo de herpes.
0: ¿Y qué es ese herpes? ¿Qué
2: salen unas manchas por estrés normalmente y bueno, pues es en la zona por aquí de las costillas, justo debajo de los pezones, y se te hincha y te pica por delante y por la espalda también. Creo que es un... no sé si es un parásito ahora el herpes zóster, pero conozco bastante gente que la tiene. Es una infección cutánea producida por un microorganismo denominado virus varicela zóster.
0: Suena feo, ¿eh? Suena raro ya de inicio. Tener un herpes zóster no mola, ¿eh?
2: Zóster,
0: no mola,
2: sí,
0: ¿eh?
2: Y creo que
0: ¿te imaginas si
2: la
0: por la
2: gente
0: vida...
2: que no ha tenido la varicela, para ellos es durísimo ese herpes.
0: ¿Te imaginas si por la vida con un
2: cualquier
0: herpes zóster?
2: Cualquier herpes suena feo, ¿no?
0: Sí,
2: suena
0: sí, sí.
2: A veneria, suena a sí, cosa suena... así chunga que has pillado... Pues yéndote
0: no
2: a un viaje a Tailandia y enrollándote con una ladyboy, ¿sabes? Suena... Cualquier herpes suena a eso, ¿no?
0: Suena raruno, sí. Bueno, Luis, te queda muy bien en cualquier caso este peinado.
2: Gracias.
0: Además, te has hecho un peinado nuevo, ¿no? Has innovado un poco. Has hecho...
2: Sí, muy canito, ¿no?
0: Muy canito, sí.
2: Sí, para que todo el mundo nos vea ahora en Fiwi Televisión, que es gratis además, pues podéis ver el corte de pelo y dar vuestra opinión en el 689-849-721.
0: 689-849-721. Mensajes y audios al WhatsApp del programa, donde los recibe Luis Forteza y los leemos aquí en directo y los escuchamos. Antes de pasar a Juan Miguel, antes de pasar a Jorinski, Forteza, la pregunta es clara. Estamos a jueves.
2: Sí.
0: ¿Confías, Luis?
2: Mira, la gente... Es muy, muy chula, ¿no? Esto ya está fecho, on the second, aquí no hay opciones, es imposible. Entonces, como sé que es algo que es imposible, yo, Luis Forteza Rey, 21 de mayo, 11:45 de la mañana, me ha puesto las cejas... a que el Mallorca se salva. Es decir, si el Mallorca se salva, el jueves que viene aquí en el Radio Show...
0: Confirmar lo que ya dijiste el lunes.
2: Sí. Entonces, quiero que todos esos valientes que dan por sentado que el Mallorca se va a ir a segunda, y os pregunto aquí a la mesa, ¿qué os jugáis si el Mallorca se salva? Quiero a valientes, porque como está hecho esto, como no hay ninguna opción, quiero valientes. Quiero gente que diga... Pues mira, dejo de fumar, pierdo 10 kilos este año. Quiero cosas que sean complicadas o prácticamente inverosímiles. Sean valientes. 689-849-721. A ver qué seríais capaces de cumplir de promesa si el Mallorca se salva.
0: ¿Qué serían capaces de hacer los oyentes? Esto ya lo comentaste el otro día y prometiste que te ibas a cortar las cejas, cosa que a mí me parece... Que es una apuesta delicada, ¿eh? Pero claro, como es tan difícil, como es tan complejo que el Mallorca se salve, pues la hace porque sabe que es casi imposible que se tenga que rasurar las cejas. Además de Luis Forteza, en este radio show deportivo de las Islas, a las 11:46 está el rey de la información, un hombre perseguido por las noticias que yo, sinceramente, creo que es de los más afectados siempre cuando hay un descenso, porque las noticias en segunda tienen su valor, pero es verdad que no tanto como en primera. Entonces yo espero que a Juan Miguel no le afecte nada, porque sería duro para él. Juan Miguel Sánchez aquí en Sintonía de la Zona 10.
3: Un hombre perseguido por la noticia, Juanmi Sánchez.
0: ¿Qué tal, Juan Miguel? ¿Cómo estás? Muy buenas.
3: ¿Qué tal? Buenos días.
0: ¿Vale lo mismo tus noticias en segunda que en primera?
3: Luis se ríe, se cree que le voy a dar un palo o algo, yo creo.
0: Sí, espera, un palo.
2: Yo no he pensado que te puedes apostar tú si el Mallorca...
3: ¿Sabes lo que te iba a decir de esto?
2: ¿Qué?
3: Que hace un par de semanas ibas a sacar la banderita de Europa y ahora estás pidiéndole a la audiencia que se juegue cosas por si el Mallorca no baja.
2: Supéralo ya, no lo de la bandera de Europa.
0: No lo supera.
3: Es que me parece gracioso. Pero lo de las cejas es una apuesta insuperable.
0: Sí.
2: Yo creo que tú,
3: no,
2: Juan
3: no
2: Miguel...
3: No creo que haya algo peor. Bueno, sí, hay cosas peores, pero...
2: Yo creo que te podrías rapar al cero, tú.
3: Uf.
2: Porque como llevas el pelito siempre corto y tal, es algo que sabemos que no va a pasar.
3: No me gusta, ¿eh?
0: No te afectaría tanto, te puede quedar bien, Juan Miguel.
3: Uf.
0: Hombre, a ver, 0-0 es un...
2: Es una semana de que te crezca, además.
3: Eso es una putada.
2: Bueno, yo lo hice, no pasa nada. Luego te acostumbras, el día que me quede calvo...
3: Pero a ti te da igual todo, o sea...
2: Pero no va a pasar, ¿no? Que el Mallorca se salve.
3: Yo ojalá que sí.
2: No, pero
3: sería
2: digo...
3: Sería muy feliz.
2: Eso es un deseo, pero la sensación es que el Mallorca va a segunda con 95%
3: hombre,
2: de posibilidades,
3: la
2: sensación, ¿no?
3: Y las matemáticas, pues sí.
2: Entonces, juégate algo que sabes que no va a pasar.
3: Que me juegue algo, uf.
2: Un tatuaje, un tatuaje.
3: No, tatuajes no, no me gustan los tatuajes.
2: ¿Un piercing? Claro, hay que decir cosas gordas, porque todos sabemos que el Mallorca no se va a salvar.
3: Es que
2: entonces, quiero valiente,
3: no me gusta hacer cosas así. Pero
2: raparse por eso creo que es algo que es circunstancial.
3: No, sí. Raparse al cero
2: ¿Te
3: no
2: rapas al cero?
3: Al final del programa te lo digo.
2: Vale.
3: Me lo voy a pensar.
2: Quiero valientes.
3: Un poco. Y lo de las noticias que decía Roberto, yo soy de los que piensa que en segunda ganan los medios locales. ¿Por qué? Pues porque a nivel nacional no te hacen ni caso.
0: Estoy de acuerdo, tío. Estoy de acuerdo.
3: No te hacen ni caso. Entonces,
2: yo me he desintoxicado del Marca, ¿eh? Yo, por ejemplo, desde que Juan Miguel no escribe en Marca, y lo digo en serio, antes lo abría 4 o 5 veces al día, ya no lo abro.
3: Yo igual, lo leía mucho para leer también a compañeros.
2: Quizás cuando Florentino...
3: Y ahora, la verdad, pasó bastante.
2: Quizás cuando Florentino se pone delante del micrófono sí que me pongo.
0: Yo no sé si es porque
3: le
0: Juan Miguel...
3: Le han dado muchos palos a Florentino en Marca, ¿eh?
0: No sé si es porque Juan Miguel dejó de escribir en Marca, pero yo en Marca ya no lo tengo como una de mis reacciones de cabecera. O sea, no lo miro mucho.
2: No, yo tampoco.
0: Tengo la pestaña abierta, pero...
3: Ahora me echo local. Es que no leo mucho medio nacional ya, la verdad. Ya no solo de deportivo, digo en general.
0: Última hora y Diario de Mallorca siempre están ahí.
3: Sí, exacto.
0: Sí. Hoy justo leía en Diario de Mallorca que, claro, es una ruina económica el descenso del Mallorca.
3: Claro, sí. Es que es algo que ya se puede empezar a analizar. De hecho, lo hemos hecho. Que
0: sí, más o menos.
3: Sería
0: ¿no?
3: un desastre económico y tal. Pero bueno, yo situaciones de futbolistas y todo esto prefiero esperar al desenlace final.
0: Pero tú lo decías ayer, el club está sobredimensionado en todos los niveles y en todas las parcelas.
3: Ellos piensan que no, pero lo están.
0: Entonces, si tú tienes, por ejemplo, la parcela, no lo sé, vamos a imaginar una parcela, la parcela de comunicación, por poner una parcela. Que puede
3: justamente
0: ser...
3: has elegido esta.
0: No,
3: ¿eh?
0: Porque es una que nos toca de cerca, ¿no? Son compañeros.
3: Sí, vale.
0: Pero imagínate que tienen... No lo sé, me lo invento ahora, 8 tíos trabajando. Pues a lo mejor en segunda igual dicen, necesitamos solo 4. No lo sé, estoy...
3: Hombre, es que no es lo mismo cubrir un Mallorca-Andorra que un Mallorca-Real Madrid.
0: Y esto no lo digo con ningún ánimo de ofender a ninguno de los compañeros, que ojalá mantengan su cargo. Pero quiero decir que también les puede afectar en eso a ellos, ¿no? Y ya lo hemos visto ¿no? en anteriores ocasiones, que Mallorca no era peor que desciende.
3: Yo espero que no afecte a mileuristas, que afecte a grandes ejecutivos,
0: eso es, en todo caso.
2: Van a pasar la motosierra 200%.
3: Sí, puede ser que no les afecte a ellos tampoco, pero... ya me entiendes, hay rangos y rangos y normalmente suele pagar el que peor lo tienen.
0: Oye, no Juan Miguel, déjame saludar también porque está con nosotros en sintonía de la zona de Tiempo de Radio Show Deportivo de las Islas, un hombre que no falla, no está fallando últimamente, nos encanta. La verdad que no nos gusta que no trabaje, pero por otro lado agradecemos mucho que venga. Así que es un tipo por el que de verdad, sinceramente fue algo... Creo que es importante lo que hicimos. Fue pagar su cláusula y se vino aquí a la Zona 10, al Radio Show Deportivo de las Islas. Es Jorinski, el rey de Twitter.
4: Por fin en la Zona 10, Jorinski, el rey de Twitter Mallorca, al que le metimos un clausulazo.
0: Le metimos el clausulazo porque se lo merecía. Jorinski, ¿qué tal? ¿Cómo estás? Muy buenas.
5: ¿Qué tal? ¿Cómo va?
0: Bienvenido.
5: Ahí estamos, asimilando y ya. Ahora ya.
3: ¿Qué te apuestas?
5: Pues mira, me ha gustado la idea de... Yo que no tengo ni un solo tatuaje. En mi cuerpo, tatuarme la palabra...
0: ¿Eres virgen de tatuajes?
5: Virgen de tatuaje. Tatuarme la palabra carambola, porque...
2: ¡Carambola! ¿Sabes cuál me gusta mucho?
3: Oye, no es mala.
5: Porque yo creo que también, aparte si ocurre... Yo no creo, pero nada, o sea, cero. Pero
0: estás como yo, ¿no?
5: Sí, no. Pero si ocurre, pues mira, nos daría una lección a todos de que a veces, pues... Los milagros ocurren, yo no creo en milagros, así que...
2: También molaría, si no fuera carambola... 95% de posibilidades, 5% de fe,
5: sí,
2: ¿no?
5: Sí, algo así. Sí, también puede ser lo mismo. La idea es la misma, pero bueno. Yo creo que este
2: descenso... ¿Tenemos tatuajes si el Mallorca se salva?
5: ¿El qué?
2: ¿Tenemos tatuajes si el Mallorca se salva?
5: Sí, hecho, hecho.
2: Por supuesto. Me gusta,
3: valiente. A este paso vais a desear que el Mallorca baje para no tener que hacer estas cosas.
5: No, no, no, que va, ojalá.
2: Deseo con toda mi alma que se salve y me da igual. Y si aparte, me tengo que comprar un
3: peina. Lo de las cejas, lo del tatuaje, bueno, pues que lo de las cejas.
2: Bueno, al final crecen, ¿no? Me haré un pintacejas que venden de estos online y entonces me tendré que poner ahí. Vale.
5: Piensa que lo de las cejas es para a lo mejor un tiempo y el tatuaje es para siempre también.
3: Luis Forteza llegó a ir en pleno verano con mucha ropa al estadio, ¿eh?
5: Sí, ya me acuerdo.
2: Vestido,
5: ya.
2: ¿Por qué fue esa?
0: Ah, sí, sí,
2: porque
0: apuesta,
2: llegamos a 150 viewers en Twitch, ¿no?
0: En pleno verano fuiste con un montón de capas y capas y capas, ¿no? De invierno.
2: Cuando fui a entrar al estadio, la Policía Nacional me registró, me dijo que a dónde iba, yo no, que he perdido una apuesta, tal.
3: Ah, mira, claro, podemos hacer una apuesta.
0: Era pleno agosto, ¿no?
3: Si no hay Twitch el año que viene, no vuelvo, y ya está.
2: Como el Lavi, ¿no? Que dijo que si no se escuchaba en Ibiza no volvía, pero volvió, ¿eh?
0: Yo creo que Paco Alcalde está en ello.
3: Sí, es broma.
0: Creo que el CEO está en ello. No, a mí. Claro. Hombre,
3: es
0: para
3: que
0: mí...
3: hemos llegado a tener. ¿Cuánta gente? 1,000 personas fueron.
2: 1,000 personas.
3: En Mercato.
0: Sí. Sí.
2: Y... algo haremos en.
3: Eso yo no sé quién lo ha conseguido por aquí. De medios.
2: Poca
3: así.
2: Gente.
0: Y teníamos.
5: Nadie.
0: Y teníamos como.
5: Te lo digo yo.
0: Como 1,500 seguidores o algo así, ¿no?
2: Como 1,000 y pico. Más. Este verano volveremos a mover un poco el.
5: ¿Y el año pasado por qué fue que te rapaste? Hombre, me acuerdo.
3: Si el Mallorca está baja segunda. Hay un trabajo de mercado.
5: Pero si hemos bajado.
3: Madre mía.
5: Ese es el tema que
3: también
5: quería...
3: Ya, ser prudente, realista y mentalizado, pero prudente.
5: Quería hablar de eso también, porque yo creo que es el descenso que más...
0: Ah, no, mira.
5: Más cambios va a traer. Más cambios, porque es que el equipo tiene que hacerse de cero.
0: Lo estaba mirando 2000 ahora.
2: 2,000 y pico.
0: 2,500 seguidores.
3: Sí, sí, sí. Sí,
5: locura.
0: 2,500.
3: ¿Hay algún suscriptor todavía?
0: Todavía quedan 14.
3: 11, hay 14, tíos.
5: 14.
3: Que,
5: la zona 14.
3: Que pagan un poquito, bueno, o no pagan, porque es con el Prime... Y no estamos.
0: Pero te digo una cosa, el otro día...
5: Pero son los fieles, ¿eh?
0: Sí, el otro día me llegó un pago que de repente veo 6,99. Y digo, ¿qué es esto? Mira, el Twitch de la zona. Y digo, solo falta que encima me estén cobrando el Twitch. No lo estamos haciendo y esté pagando. Porque claro, yo pagaba.
3: ¿Qué? Llegamos a tener 130 suscriptores.
2: Algo así, cuando Roa tu Arabia.
0: Era una locura.
5: Los arabios.
2: Sí, arabias, tío.
0: No, para mí te digo una cosa. No es que sea no es una amenaza, pero para mí sería algo fundamental. Más que nada porque también, gracias a eso, podíamos sacar luego los clips.
3: Sí, también.
0: Y eso nos daba mucha repercusión.
2: Y toda la comunidad escribiendo mensajes, que eso era muy bonito.
0: Sí, sí. Y era gracioso más de uno, ¿eh?
2: Sí, sí.
3: ¿Te acuerdas? Dime 5 nombres. Que te acuerdas de...
2: 83,
3: a lo mejor nos acordamos de 20.
2: Sí. Priego...
3: Y Víctor...
2: Y Víctor Ocho,
3: Romero,
2: era muy bueno, tío.
0: El pasabolas, es verdad.
3: Es que había muchos, ¿eh?
5: Padre
3: había
5: Arteis.
3: Nombres muy raros.
2: Padre
3: bueno, Juan Sánchez, falso.
0: Mister Intensito.
2: Y que
5: Mister Intensito,
2: luego,
5: verdad,
2: sí,
5: que grande.
2: Sí.
0: Qué coñete, ¿verdad?
2: Qué coñete, sí.
3: Vaya nombre.
0: Jalomo, mira, aquí hay unos cuantos. Jalomo.
2: Claro. Jalomo 89 era, ¿no?
0: Sí, 89. Sí, sí, Batchford.
2: ¿No?
5: Batchford.
0: Sí, sí, sí, sí.
5: Aún nos escuchan todos, ¿eh? Lo que pasa es que no puede... Igual no comentan.
2: Álvaro Vázquez.
0: Señores, tenemos que volver. Tenemos que
5: volver a eso.
2: Volveremos. Este verano algo haremos. No sé qué, pero algo haremos.
0: Hay que volver. Este año tienes que hacer algo, ¿no?
3: Bueno, Mortibor también.
2: Creo que este verano voy a hacer algunas cápsulas de YouTube. Como vídeos de 20 minutos, pues hablando del descenso, cosas así.
0: ¿Pero no te molaba más Twitch para hacerlo así en directo y que la gente...?
2: Sí, pero eso ya veremos. Independientemente, haremos algún vídeo de sentarse y analizar cuatro cosas.
3: Yo me voy a ir de vacaciones.
2: Sí, sí.
0: Vacaciones puras, ¿no? No
3: vacaciones.
2: César Mateo, calienta que sales.
0: No vas a tocar el teclado para nada, ¿no?
3: El teclado sí.
0: El teclado sí, pero
2: el
0: luego...
2: El teclado picar sí.
0: Pero el micro no.
3: Es que el periódico es eterno.
0: Claro.
3: Siempre.
0: Siempre hay
3: pero
0: cosas que hacer, ¿no?
3: Voy a dejar de hablar en la radio, eso sí.
5: Yo creo que vas a tener más trabajo que nunca, ¿eh? Porque es que la plantilla va a ser...
3: No, vamos. Pero alguna semana
0: hay curro,
3: de no hacer
0: ¿eh?
3: Nada es que... tengo que cogerme, porque esto no... Esto es una temporada insana.
5: No. Y el final trágico, es que yo de verdad...
0: Pero,
5: aún no me lo creo, ¿eh?
0: Pero
5: no
0: ¿sabes creo. Una cosa, Jorinski? Ayer estaba pensando, porque haremos seguramente la semana que viene, el lunes o martes o miércoles, no sé qué día, pero haremos un poco los futbolistas que se van a marchar, los que se van a quedar, ¿no? Y ayer pensaba, digo, ¿y si, por ejemplo, o sea, podría darse el caso... Yo no lo creo, ¿eh? Pero podría darse el caso... De que Murici dijera, no, pues yo por honor a este escudo, por lo que me ha dado la isla, por lo que me ha dado el club, yo no me voy a ir a otro equipo porque yo tengo el deber.

0: Es que, insisto, la semana que viene, si el marca ha bajado, que espero que no sea así, ya empezaremos con estas
1: acordaos
0: cosas.
1: Acordaos que soy muy tonto. Acordaos que sigo que pensando que el Mallorca se va a salvar.
0: Yo cada por cierto, vez creo más en ello.
1: Hay pero... apuestas bastante gordas, ¿eh?
2: Sí, y fuertes, sí hay sí. Gente de otros equipos. Tengo, por ejemplo, un amigo mío, uno de mis mejores amigos es Perico. No sé si te lo había dicho alguna vez.
1: Bueno,
2: o sea, está muy contento.
1: Palos, yo alguna noche sí. También he sido amigo de Perico.
2: Sí, pues él me dice, está convencido. Sí, hay Perico gente que, de otros equipos, a lo mejor, porque lo veo desde fuera, que está convencida de que el Mallorca se puede salvar. Creo que lo ve de otra forma que nosotros, porque nosotros ya
1: Betis
2: lo vemos.
1: Levante, un empate es lo más fácil y factible del mundo, ¿no? El Levante
2: sí, pero
1: no, no va a estar pendiente.
2: Pero es lo que ha dicho. Pero imagínate Betis... que al descanso vamos 4-0, que no va a pasar. Pero imagínate qué ocurre. El Levante va a pensar, ya está. Es que no nos conviene meter 4-0 al descanso.
0: Nos conviene ir 1-0.
3: Es que la victoria del Mallorca salva al Levante,
2: claro,
3: obviamente.
2: Claro.
3: O sea, es que es una cosa un poco...
1: Seguro, ¿no?
2: Seguro,
0: nos
2: seguro.
0: Nos proponen sí. Que nos tiremos en paracaídas.
3: Hombre, me lo pasasteis
1: lo
3: ayer.
1: César Mateo, ¿no?
3: Me sí. Lo pasasteis ayer, supongo
1: sí,
3: que...
1: Sí, sí.
2: No, es así.
1: Lo
2: es así.
1: Suyo es ir 0-0 al descanso y que el Levante se ponga es por
0: que,
1: delante.
0: Es que es un drama, ¿eh?
2: Es un drama.
0: Cuentas, son un drama, por favor.
1: A ver, yo creo que el Levante no va a querer jugársela, porque yo sí soy el Mallorca y sé que el Levante está perdiendo...
0: Luis, igualmente el Levante no quiere perder un partido, da igual cuál sea, no quiere perderlo.
2: Ya,
0: y si
2: pero
0: encima con un empate lo tiene garantizado, le va a dar igual.
1: Yo creo que ahí hay bizco.
3: El Levante va a salir a ganar el partido.
1: Y al Betis le va a ir a ganar. El Betis lleva 3 días de vacaciones.
0: Yo no voy a meter nadie del Betis en el Fantasy solo para no desear que meta el Betis, claro.
1: Yo también creo que la alineación,
0: por cierto,
1: seguramente va a ir con Marruecos. No, Antony no creo que vaya con. ¿No?
3: ¿Ha ido con Brasil? No sé si está la convocatoria.
1: Sí, está la convocatoria porque Neymar ha sido convocado. Pero creo que Antony no estaba. Entonces, Fornals, no sé si tiene alguna opción en la...
0: No lo creo, ¿eh? Es que hay mucha
1: Fermín gente. Se ha caído, ¿eh?
0: Ah, es verdad.
1: Fermín. Se ha caído, entonces...
0: Pero va a ir Gaby, ¿no?
3: Qué pena eso, ¿eh? Eso, que te estés a las puertas de un Mundial y que te lesiones.
1: Sí, muy feo.
0: Igual vuelve a meter Fermín a Carlos Soler, pero a mí no me ha gustado cómo acaba la temporada Carlos Soler.
1: No sé, bueno...
2: Yo creo que todos los equipos van a salir a ganar, pero claro, lo que yo digo es... Imagínate que el Betis se pone por delante, por lo que sea, y el Levante sabe que el Mallorca va ganando 4-0, no va a apretar igual. No va a apretar, no va a ir a por el empate igual.
0: Mira, entonces... me dice Tato, está el Mallorca para elegir cuándo ganar.
2: Sí, verdad, no, claro. También es verdad.
0: No, gracias, si gana.
3: A ver, señores.
0: Roberto, te quería decir que ayer estuvieron Alfonso Díaz y Pablo Ortiz en Campos.
3: Pues después de la pausa lo vamos a escuchar, pero antes quiero daros un consejo, porque ¿sabéis lo que no va a cambiar? ¿Estemos en segunda o en primera? Es que va a ser lo de siempre. Van a ser los mejores. Van a ser los mejores. Bueno. 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Repite. ¿Sabéis lo que he visto? Yo hoy he aparcado... En el tercer yonki.
1: No has venido en tu otro vehículo.
3: No, venido.
0: Eso es estar desesperado.
3: Sí, sí, eso
1: pero
3: está.
1: ¿No te compraste tu otro vehículo para eso?
3: Sí, pero el día que tengo que ir a buscar al niño, cojo
1: claro.
3: Cojo el coche. Entonces, tercer yonki es un sitio donde creemos que vive un yonki.
1: Bueno, no sabemos si yonki, pero seguro que sin techo es, ¿no?
3: Entonces, tiene 3 sitios: 1, 2 y 3. El tercero ya es el.
1: El de invadirle su propiedad pública.
3: El tercero
1: ¿no?
3: ya es el de invadirle su propiedad.
0: Lo llamas así porque un día estaba rompiendo un coche con un bate.
3: Sí, entonces y quemó un coche una vez. Entonces, el que aparca en el tercer yonki tiene problemas serios. Entonces, yo hoy los tengo. Tengo problemas serios porque estaba muy, muy desesperado. Pero ahí hemos aparcado. Entonces, cuando yo iba hacia allí, a lo que iba es que delante de la gasolinera. Estaba buscando sitio como loco, porque digo, a ver si encuentro, ¿no? Delante de la gasolinera, que es uno de los sitios buenos, porque más o menos.
1: Ya está aparcado cerca... aquí, justo.
3: Ya, tú tienes suerte siempre. Tienes suerte siempre. Pero
1: no
3: seguro.
1: Quería, ¿eh?
3: Tú lo que no has visto es lo que he visto yo.
0: Ya aparcado al lado de ratas.
3: Que es que en el en la vía.
1: ¿En
3: de
1: las ratas?
3: En la vía de la.
0: Oh, al lado.
3: ¿Qué sitio?
2: No, yo ratas.
1: ¿Ratas?
2: Siempre voy a ir a inventar un sitio bueno.
0: Yo digo, ¿qué hace
2: si no llego meses? Aún yo, más tarde.
1: Olvidado. Eso no, ni se puede aparcar ahí para mí.
3: ¿Estaréis de acuerdo que tenemos ratas, tenemos gasolinera, tenemos yonki?
1: Sí.
3: Y tenemos sindiotería, etcétera,
0: ya,
3: ¿no?
0: Sindiotería ya, bueno. No
1: nunca
0: sé qué es peor,
1: he aparcado si en la sindiotería.
3: Sindiotería es la que tiene Roca por defecto, ¿eh?
1: Sí, pero porque Roca tiene la de aparcar, irá por el bocata.
3: Claro.
1: A él le sale a cuenta, porque si tuviera que aparcar en la Resol y luego ir a Sindiotería
3: no,
1: por el
3: no,
1: bocata...
3: pero escucha, Roca, si aparca cerca de la radio, él no intenta, por aquí ya no intenta, cerca de la radio ya no lo intenta. Pero sí que delante de la gasolinera le iría bien, pero si aparca en la gasolinera, va andando hasta el bocata.
1: ¿Y vuelve?
3: Sí.
1: Madre mía.
3: O sea, yo lo he visto hacer eso.
1: Yo para eso alquilaría una furgoneta de Renpoint.
3: Pero tiene sentido lo que hace. Porque luego encuentra un muy buen bocata a un muy buen precio.
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0: Sí, aún estaba.
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1: Es que se aparcaba ahí, yo he aparcado aquí y ya no la he visto.
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0: 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Tú que eres autónomo, Luis, ¿no sufres?
1: Sufro muchísimo. Cada vez que tengo que hacer la trimestral, no veas cómo sufro.
0: Pero me han contado por ahí, me han dicho que este año vas a dejar de ser autónomo, ¿es verdad?
1: Bueno, veremos, porque la verdad es que pocos trabajos como autónomo.
0: Qué pena,
2: estás pidiendo trabajos a la audiencia.
1: Estaba esperando si alguien me contrataba para aguantar escalera o algo así.
2: La temporada no ha empezado.
0: Aguantar escaleras, eso es una indirecta a Juan Miguel Sánchez, para ver si...
1: No sé de qué me estás hablando.
0: Oye, ¿tienes trabajo para mí también? Porque igual con el descenso...
2: No tengo trabajo para nadie, lo siento.
0: Pero para aguantar escaleras...
2: Claro, está muy caro pagar a la gente.
0: Piensa que aguanto muy bien escaleras, Las aguanto muy bien,
3: Juan Miguel también, Lo digo por si...
1: Tú no me piséis aquí las mangueras,
0: Ya, pero bueno, si puede conseguir un trabajito...
2: Yo solo estoy pensando en mis vacaciones, la verdad.
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1: ¡Ah, vale! ¡No seas cutre! ¿Por qué te digo tantas tonterías?
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1: Por favor,
0: no le pidas ese favor a tu cuñado. ¿Para qué le pides un favor a tu cuñado que sabes que te va a dejar la furgoneta el domingo por la tarde cuando a él le va bien porque por la mañana las niñas tienen vóley? ¿Pero por qué vas a pedirle un favor?
1: Ese tío que va a sacar el pecho y se lo va a inflar delante de toda la familia en la comida familiar el domingo diciendo porque yo le salvé la vida al cuñado, madre mía.
0: Claro, ¿te acuerdas que te tuve que dejar la furgoneta, cuñado?
1: ¿Te acuerdas?
0: Yoriski, ¿te acuerdas que te tuve que dejar la furgoneta? A ver cuándo me devuelves el favor.
1: Suegra, qué suerte tiene de tenerme.
0: No, no le pidáis favores a vuestro cuñado, que es cutre eso, hombre. 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Un abrazo para Chisco, ¿no? 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
0: Chisco, ¿aguantarás estando en segunda con nosotros? Yo creo que sí, ¿no? ¿Firmamos ya el contrato para la temporada que viene, Chisco?
1: Si es que sí.
0: Si es que
1: envíanos
0: sí,
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0: Manifiéstate. Yo siempre le pido a la gente que
2: envía
0: se manifieste.
2: La palabra Renpoint.
0: Envíame la palabra Renpoint a mi WhatsApp del programa. Al del programa no, al mío directamente, Chisco. Envía la palabra, ¿estás contento con nosotros?
2: Vamos a hacerlas así todas.
0: Sí, todas así. 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Si quieres, también en segunda podemos conseguir nuevos patrocinadores.
1: ¡Hombre!
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2: ¡Hombre!
0: ¿Quieres ser patrocinador del programa?
2: No nos caben ya.
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0: Bueno, aquí está la canción, aquí está la canción que esperabais todo el mundo, toda la gente del Radio Show Deportivo de las Islas la estaba esperando en la zona 10. Juan Miguel Sánchez, Yorinsky, Forteza, la esperábamos, Juan Miguel.
1: Que la suba, que la suba.
0: Juan Miguel, que la suba, que es que directamente que la suba, exactamente. No tenemos ni que hablar cuando está la canción en marcha. Mira cómo suena.

0: Forteza. No me quiero ni imaginar que la gente ahora mismo esté en su coche y no esté esbozando una sonrisa. Es que no me lo creo. Si no, no merece seguir viviendo, Luis.
1: Nada, cambia de dial, tío. Vete a otro programa.

0: numero uno. 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
1: Allora, da Inter Radio.
2: Y me encanta la canción, me gusta mucho y sobre todo porque tiene un flow especial. Y luego parece que se acaba la canción, Luis, parece que se acaba. Juan Miguel, Yoriski, parece que se fue.
3: No se va, pero no.
2: No se va. Pero para lo parece.
3: Sí,
2: pero lo parece.
3: El Mallorca parece que se va también, pero igual.
2: Igual no se va, ¿eh?
4: Igual no se va. Luis.
2: En Andorra hay buena fiesta, Luis, ¿eh? Pues en Andorra hay buena fiesta, Luis.
4: Andorra no ha ido. Pues gol de Levante, Roberto.
0: Numero uno. Luca Toni, telefoni, Berlusconi, chiama qui.

0: Game over.
1: Y así, amigos, se llenan 3 minutos y medio de radio.
2: ¿Tú qué harías si el Mallorca se salva? ¿Qué promesa haces?
1: ¿Qué promesa hago si el Mallorca se salva? Como es tan compleja,
2: ¿sí?
1: Como es tan difícil.
3: Ojo, ¿eh? Se está pensando, ¿eh?
1: Claro, es que algo físico no me apetece, porque...
2: ¿Teñirte el pelo no te molaría? La típica que dice, no, lo hice por una apuesta.
1: Venga, si el Mallorca se salva, me tiño el pelo de rubio.
2: ¡Vamos!
0: ¡Bien! Venga, va.
2: ¡Vámonos!
3: Muy bien.
2: Buah, puede ser
0: ya se está arrepintiendo, ya. Se está arrepintiendo,
1: pero claro, no puedo
3: yo
1: ser...
3: Yo creo que es algo que realmente quería hacer.
2: Es la típica, sí, claro, que quieres, sí, hacer, sí, pero...
0: Sí,
2: claro.
0: Sí, se le nota, sí.
1: O sea, no lo he hecho en mi vida, pero quería hacerlo. No, pero sería esclavo de mis palabras. Llevo diciendo toda la semana que no lo veo. Entonces, si se salva, sería algo increíble. Sería algo... Es que la carambola es increíble. Estamos hablando de un 95% sí. De posibilidades.
3: Es que nos va mal hasta ganar. O sea,
2: un rapado al pelo, un tatuaje,
0: no lo había pensado,
2: y teñirse el pelo de rubio. Muy
1: Metillo
2: bien.
1: De rubio.
3: Nos afecta hasta ganar.
2: Me ha quedado espectacular.
1: Con lo cual, no sé, y por ejemplo, sé que a mi padre estas cosas no le gustan, pero como damos por hecho que no se va a salvar...
0: Claro.
2: Si no, tinte del súper, que creo que en 10 lavados se van, y luego rapadita...
3: Le veo duchándose 10 veces.
1: Si mi padre está de acuerdo aunque me tiña el pelo, que se manifieste también. Tercera manifestación que pedimos.
3: Que ponga tinte.
1: Por cierto,
3: tinte.
1: No se ha manifestado ni Paco ni Chisco, ¿eh? O sea, hoy no nos escucha nadie.
3: Estamos fuera.
2: Hoy estamos solos aquí, ¿eh?
1: Estamos solos, ¿eh?
2: Está siendo un podcast esto, en lugar de un programa de radio.
1: Hiciéramos este programa solo para nosotros, para escucharnos.
2: Es imposible, porque la cantidad de promesas que hay, si el Mallorca se salva... Hay uno que ha dicho que me paga la mitad del abono. Ojo, y me regala una botella de Barceló, cosa que este contacto me lo voy a guardar.
3: No me quiere pagar a mí.
1: Sabe lo que te gusta.
2: No, pero una cosa. Si por lo que sea el Mallorca se salvara, ya sé que creo que va a haber gritos de directiva, dimisión y demás, pero luego en la One Love se lía una gorda, ¿vale? Yo ya he dicho que si el Mallorca se salva por lo que sea, yo abandono la cabina. Me podéis llamar por WhatsApp, pero yo voy a ir por libre.
1: Sí, te dejamos.
2: Entonces, a cubata limpio en la One Love.
0: Otra cosa importante. Yo, por ejemplo, estaré en el estadio y os escucharé. O sea, que también será... No sé, para mí será raro, ¿no? Estar en el campo pendiente del Mallorca, también de vosotros, de que nos cantéis.
3: Sí, es verdad. Va a ser un día en el que nos va a escuchar mucha gente.
1: Sí, sí.
2: Vais a poder escucharnos en Twitch.
1: Porque esto es importante. Vamos a dar todos los goles en directo al momento, ¿no, Roca?
3: Sí, la aplicación, en Twitch...
1: Daremos los goles al momento
3: radio,
1: para que la gente sepa quién ha marcado. Estaremos ahí pendientes, ¿no, Luis?
2: Los tengo todos.
1: Roca,
2: todos y
1: Luis.
2: Cada uno. Mira, en el minuto 13, gol del Levante. En propia puerta, Bellerín.
0: ¿En qué minuto?
2: 13.
0: Ah, vale.
3: En propia puerta, Bellerín.
1: Estaba mirando solo por mirar, ¿eh? Porque como Luis sé que estas cosas lo mira y que este tramo final de temporada ha hecho cajón, Mallorca se paga a 1,45.
2: Que se salva.
1: Que gana.
2: Sí, no. La combinación de todos los equipos para que el Mallorca se salve era una cuota entre 10
1: y 15.
2: Ya,
1: pero es que esa es muy compleja. Yo digo solo Mallorca, porque entiendo que creemos que le va a ganar al Oviedo sí o sí.
0: Bueno. Diremos que sí, pero
2: el otro día fue lamentable.
0: También tengo que decir, yo creo que hay más del 5%. 5% es muy poco.
2: 8.
0: O sea, yo creo que entre 5 y 10, o entre un poquito más de 10, a lo mejor 12.
2: El Mallorca hace un mes solo tenía un 5% de probabilidades de descenso.
3: Yo,
2: gracias, Fran Martínez, por tus estadísticas de
3: mentalizado para lo peor.
0: Claro,
3: mentalizado para lo peor, y si luego hay sorpresa, perfecto. Pero no quiero llegar ahí y pegarme la torta, la verdad. Y aún así, dolerá.
0: Sí.
1: Va a doler mucho, Gomi.
2: Y es que aunque se salve, va a doler.
3: Claro que va a doler.
1: Va a doler mucho.
3: Ah, no, si se salva, va a doler. Bueno, va a doler, no. Yo diría
1: que... Si se salva, va a haber invasión de campo. ¿Alguien tiene dudas?
3: No lo
0: yo.
3: Sé.
1: Y puede que haya tortugas.
0: No, o sea, si tortugas sí, pero invasión de campo, ¿para qué? No
1: si
0: creo.
1: Se salva, va a haber invasión de campo. Totalmente. Sí. Vamos, 100%.
0: Y es que voy a estar tan enfadado. Yo no voy a ir al campo.
1: No estoy incitando, porque estos días, además, yo creo que hasta se permite, ¿no? Porque la gente, al final, la seguridad dice, se acabó, no puedo con ellos, y se
2: a
1: suma
2: ver, si
1: a
2: si el
1: fiesta.
2: Mallorca se salva, yo creo que hay invasión de campo, porque al final necesitas expresar esa alegría de haberse salvado.
3: ¿Sabes qué va a pasar? Que alguno de arriba se va a pensar que es un éxito, incluso.
1: Claro. Además,
0: eso es lo peor.
3: Son así, ¿eh?
1: Esto no es nuevo, Juan Miguel. Mundos. Acordaos de aquel año que Mallorca se salva y que Albert Luque termina en calzoncillos. O sea, yo creo que eso va a pasar.
3: Yo recuerdo el año del Levante, que yo no iba al campo, era muy pequeño, y me acuerdo que todo el mundo pitaba por la calle después.
1: Lo que pasa es que también hay un dato que estaba, ayer lo leía, que decía que el Mallorca fue el último verdugo del Oviedo, ¿no? O sea, el Oviedo descendió.
2: Hace 21 años.
1: Ya, pero fue la última vez que descendieron. Entonces, ¿se acuerdan de eso?
2: Fue el año en el que el Mallorca jugó contra el Betis, ¿no? Y el Betis necesitaba un empate para para clasificarse para Europa, algo así.
1: ¿Creéis que el Oviedo tiene
2: hace 21 años fue
0: de ganas, que los jugadores,
1: de vendetta?
0: Los jugadores que salen al campo no saben ni vamos. Ya, ni,
2: ya. Eso ni es la historia. Por llenar texto.
3: 1-0, gol de Kalumba el sábado ya está.
0: Sería un éxito. Salvación y gol de Kalumba. Nos lo venderían como si fuera.
1: A pase de Lubumbo.
3: Se revaloriza.
1: A pase de Lubumbo. Sí, sería gracioso. A pase de Lubumbo. Sería gracioso. Bueno, a ver, mensaje de los oyentes que dice la audiencia en el 689-849-721, Luis.
2: Dice: el martes me crucé por mi barrio con un grande. Es mejor en persona que cuando lo escuchamos en la radio. Me gustaría que le envíe un saludo a mi hijo que se llama Leo Mujica, que es el número 5 de Alevín del Sporting Ciutat de Palma. Estamos a muerte con el Mallorca. Nos salvamos seguro. Un abrazo también para Roberto y Luis. Sois muy grandes. El año que viene os quiero escuchar con el Mallorca en primera.
1: ¿A quién se cruzó este señor?
3: Ah, sí. Sí,
1: ¡ah,
3: sí.
1: Juan Miguel Sánchez!
0: Sí, señor. Sí,
2: aquí
0: sí,
2: tenéis la foto.
1: ¡Qué grande! Le pidió un selfie. ¡Grande!
2: Selfie
1: con
2: lo que bueno, sí,
1: ¡qué bueno, qué bueno!
3: También es mi barrio, ¿eh?
1: Recuerden la campaña activa de selfie con Juan Miguel, ¿eh?
3: Un saludo para... No, hombre, no.
1: Sí,
3: no,
1: sí,
3: no
1: sí.
3: No actives campaña.
1: Hagan su selfie con Juan Miguel. Si lo ven por la calle, pídale un selfie.
3: Para Leo Mujica, entonces, y a todo el Sporting Ciudad de Palma, que me gusta mucho.
1: Leo Mujica, también. Que no Mujica, ¿eh? No tiene nada que ver con el,
3: sí, sí, exacto.
1: Con el colombiano.
3: Mujica. Ha dicho con U, ¿no?
2: Ha dicho Mujica.
1: Sí, sí. No, pero eso
2: bueno, o como le llama José Estela
3: muy majos,
2: lateral izquierdo.
1: Mujica.
3: Un saludo para ellos.
2: Dice: espectacular programa. Mis felicitaciones a Roberto, Mateo y todo el equipo. Enganchadísimo a este programa. Saludos desde Elche.
1: Hostia, gracias. Desde Elche. Elche. Qué
2: desde
1: bueno.
2: Elche, con amor.
1: Debe ser Chemita, ¿no?
2: No era Chemita.
3: Ojalá tengan drama en Elche, lo siento.
2: Ojalá. Oye, decidnos cuándo os vais de vacaciones, cuándo volvéis o cuándo no os vamos a poder escuchar en verano. Gracias, dice por aquí Jota.
1: Último programa de la Zona 10, 29 de mayo.
2: Viernes.
1: Viernes 29, con Forteza.
2: Así es.
1: Lo que pasa es que el día 31, Roca ha programado que hagamos la vuelta del Atlético Baleares. Entonces, la vuelta del playoff de la fase de ascenso a Primera Ref. Entonces, el día 31 todavía podrán escuchar nuestras voces porque estaremos en directo. Lo que pasa es que Forteza y Juan Miguel se borran. Entonces, me quedo
3: no,
1: yo.
3: No, yo es que me encargo de la información del Real Mallorca.
1: Ya, pero por un día que hagas info ATV no pasa nada, ¿eh?
2: Roberto, ya ayer me ofrecí.
3: Estoy de vacaciones.
1: Ya, pero creo que tenemos cupo cubierto.
2: Ah, perfecto. Sí. Entonces,
0: ¿cómo?
2: Sin problema.
0: Has quedado bien.
3: O sea, ya lo tienes solucionado y nos mete el palito.
2: Que conste que yo me ofrecí, te dije que yo no te abandonaba, ¿eh?
3: Vaya palito.
1: Si nos hace falta, te aviso.
2: Vale, pero yo te lo dije.
1: Roca y yo estábamos montando un equipito acorde a las circunstancias.
3: Yo no iré.
1: Grande, Juan Miguel.
2: También tengo que decir una cosa. Todas y cada una de las fases de ascenso del Atlético Baleares
1: han sido nefastas.
2: He estado.
3: Por lo mejor es que no va.
2: Pablo Infante marcó un gol de penalti provocado por Mantovani. Allí estuve. Estuve en el 4-1, en el que Nuja Maron creo que marca un gol de vaselina y Marcos Jiménez de la Espada,
1: sí,
2: también
1: el Mirandés, al Mirandés también.
2: En el 95 Bayori tiene una falta que no le sirve. También estuve contra el Racing de Santander.
3: Nada,
2: era el Racing,
3: que
2: no
3: vaya, ¿no? Forteza.
1: Sí.
2: Entonces, creo que para los balearicos es mejor que no vaya.
1: Yo estaba en todas también, a ver si voy a ser yo, porque yo estuve incluso en...
0: Puedes ir, Forteza, anímate. Anímate, que el Real Jaén es un club muy...
1: En el estadio del Málaga, La Rosaleda, contra el Cartagena. También estuve y cayó. Cayó por penalti, ¿os acordáis? Aquella tanda de penaltis en la que saca a Xavi Ginard.
2: Que estaba Manu, ¿cómo era?
1: Manu Herrera. Y saca a Xavi Ginard y... Bueno,
3: eso fue tremendo.
1: Sí, fue una pena, ¿eh? Contra
0: el
1: Cartagena. Era el ascenso.
0: Ahí empezó Jorinski.
1: Era el ascenso a segunda división, ¿eh? Cuidado,
0: sí, sí,
1: ¿eh?
0: Sí.
1: Era segunda división.
0: Ahí se coció el nombre de Jorinski con todo lo del Murcia, Cartagena,
1: ¿sí?
0: El Baleares, ahí fue, sí.
3: Hay que escuchar a Alfonso Díaz y a Pablo Ortiz.
1: Tenemos que escucharlo, pero antes mensajes de los oyentes.
3: Les han caído muchos palos por las declaraciones, ¿eh?
1: Es que hay un montón de mensajes de los oyentes, vamos a escucharlos
3: vamos,
1: y luego
3: vamos
1: con Pablo Ortiz y Alfonso Díaz.
2: Me dice Mateu, me sacre Udiro, pero los que diuen que tenen emoción se están enganando y nos enganan a todos. Vale, pues entonces Mateu, escribe qué promesa haces si el Mallorca se salva. Solo te digo eso, luego ya pasa de facturitas.
0: Aparte, yo creo que lo hemos hecho bien el programa de no engañar a la gente. Es lo que ha dicho Roberto. Al final, hablamos de la posibilidad porque existe. O sea, sin más.
3: Claro, claro.
2: Claro, es imposible, pero bueno. Sé valiente, Mateu. Sé valiente. Dice, aunque bajemos a segunda, seguirán Alfonso y Ortiz y bajaremos a primera ref. Dice, buenas, qué mal rollo que te irriten el cuello y encima de pagar, notar el aliento de la en la nuca irritada... Y que el peluquero sea Jorinski. Un saludo y feliz radio show.
1: Sí, no es apetecible esta circunstancia. Jorinski por detrás no apetece.
2: Mira, la combi de que se salva el Mallorca se paga 10 euros por euro apostado.
1: Mallorca, Girona, Getafe y empate del Levante, ¿no?
2: Empate o Levante, doble oportunidad.
1: Bueno.
0: Pues ya eso lo sabe la gente. No, eso es mucho, ¿no?
1: Sería
0: mucho.
1: Doble satisfacción y felicidad, ¿no?
2: Es
1: si
2: muy
1: se da.
2: Difícil, sí. Buenas, nos salvamos. El otro día, después del partido, nos veíamos en segunda, pero ahora, visto que en los otros partidos se la juegan también y no pueden pastelear el resultado, nos salvamos. Va a tener suerte Papá Ortiz. Menos mal que no juega el colombiano. Saludo del Dimoni Gallardo. Dice por aquí, buenos días, gente de zona. Mi promesa sí se salva el Mallorca, ya que voy a rehabilitación por ligamento cruzado, ligamento lateral interno, etcétera. Me atrevo a ir en boxer y pasearme por Sonyacer hasta la vuelta a casa. David. Dicho queda, David, ¿eh? Vamos a querer...
1: buena apuesta, buena apuesta.
2: Hola, Zona 10. Si el Mallorca se salva, me cambio de compañía y me pasa a Fiwi. Aprovecho para preguntar si llega a Porreras. Llega a Porreras, ¿no?
0: Seguro.
1: Llegamos a todos lados. Claro. Fiwi Radio.
3: Todos lados.
2: Hola, buenos días. ¿De dónde procede el nombre de la Zona 10? O sea, la cabecera del programa. Gracias, dice por aquí.
1: Pues es una buena pregunta. La verdad es que en un momento dado, cuando me entrenaba Carlos Martínez, tenía una teoría. Creo que estaba también Damián Estelric y no sé si luego también Llorenç Enric. Entonces tenía una teoría que dividían el campo en zonas. Entonces el lateral era zona 2, el mediocentro era zona 4 y la zona en la que aparecía el media punta entre centrales y pivotes era la zona 10. Entonces ahí es donde me gustaba moverme y por eso la zona 10.
2: Ah, bien. Mola, además mola. Es una zona en la que trabajo defensivo hay que hacer poco, ¿no?
1: Claro, muy poquito.
2: Aunque tengo que decir que cuando te
3: por
2: he
3: eso
2: visto
3: no
2: jugar,
3: Luis.
2: presionas una barbaridad. Me gusta mucho
1: presionaba,
2: tu entrega en esa zona.
1: Presionaba.
2: En esa zona. Luego bajar a defender me cuesta más verte.
1: Sí, me cuesta.
2: Pero con balón cerca te he visto morder bien, ¿eh?
1: A mí me gustaría, y es un tema de sacrificio y de esfuerzo y de fuerza de voluntad. Me gustaría volver a correr o a sentirme igual de bien que cuando tenía 18 o 20 años. ¿Y por qué es tan difícil? O sea, se me hace muy difícil. Pero cuando yo jugaba fútbol, es que era feliz, Luis.
2: Pues vuelve a jugar a fútbol, Roberto.
1: No puedo jugar a fútbol porque ya no me da ni el cuerpo ni el tiempo. Pero me gustaría recuperar esa forma física. Eso sí que me gustaría recuperar. Y es un tema de fuerza de voluntad.
2: Pues ya
1: sabes.
2: ¿Sabes?
1: De salir cada día a correr, ¿no?
2: Es que correr sí. Es un coñazo.
1: Es que da mucha pereza, Luis. Es que da mucha...
2: Pero mira, motivación.
1: Fui el lunes y fui el miércoles y es que desde el primer minuto hasta el último estás maldiciendo todo el rato. Todo el rato estás maldiciendo. Yo
2: pero
1: no sé cómo la gente...
2: cacos.
1: No, fui a correr.
2: A correr a pelo.
1: Hice 9 kilómetros el lunes y 7,5 ayer.
2: Joder, buenas kilometradas, ¿eh?
1: Pues cada segundo que estás corriendo, tu pensamiento es negativo.
2: ¿Por qué?
1: ¿Por qué? Y déjalo, y párate, y ponte a caminar, y que...
2: No vas a recuperar la forma física.
1: Claro, y luego encima, si no lo cuidas de una buena alimentación a esta edad que tenemos ya...
2: Ahí es donde creo que pierdes más.
1: Ahí es donde pierdo más.
2: Porque tú entrenas, tú vas a entrenar.
1: Pero no me basta.
2: No
1: me basta. No está bastando, ¿eh? Y es frustrante, ¿eh? O sea, se lo podría contar a mi psicólogo, ¿eh? Es un tema que pesa, ¿eh?
2: A ver, la lechuga también... si comes lechuga, esto no te pasará. Comes poca lechuga.
1: ¿Te refieres si hiciera dietas de ensaladas?
2: No hace falta. Comer... Yo creo que una dieta más o menos equilibrada. Comer raciones normales. Porque las raciones también influyen.
1: Yo tengo un problema gordo. Yo lo sé, el problema que tengo.
2: Bueno, el que tiene un problema gordo es Llorinski,
1: sí,
2: ¿no?
1: pero puede que sea una bendición en según qué momento. El mío es un problema gordo y es que es un problema de desorden alimentario porque por falta de tiempo y por falta de estructura.
2: Lo del tiempo, Roberto, es una excusa que pones siempre y me da mucha rabia. Tú eliges en qué invertir tu tiempo,
1: sí,
2: y muchas veces lo estás malgastando en chorradas o tonterías.
1: Te voy a decir más. Mira, hoy, por ejemplo, hoy jueves... Yo no sé, literalmente no sé ni siquiera si voy a comer.
2: Pero más por pereza.
1: ¿No he desayunado?
2: No has desayunado.
1: No he desayunado. Ayer comí, ayer cené fatal, cené hamburguesas y demás porque era el día que...
2: Y patatas fritas.
1: Sí, sí, era el día, ¿cómo se dice? Cheat meal, ¿no?
2: ¿Cómo es eso?
1: Cheat meal es el día...
2: ¿Volviste a ir a la hamburguesería de Tommy?
1: No, ayer fui a otra. A ver si lo adivina la gente dónde fui ayer.
2: ¿A la que cierra?
3: ¿Qué zona?
1: Zona Campastilla.
2: Ya la sé, y va a cerrar.
3: Shell.
1: ¿Va a cerrar porque
2: es el Blau?
1: No.
2: Ah, no es el...
1: No. Zona Campastilla.
3: Pues ni idea.
2: Zona Campastilla.
3: Yo por ahí no me muevo.
1: Zona Campastilla y esa hamburguesería también.
3: No sé.
1: A ver si la gente lo adivina.
2: Venga.
1: 689
2: 849
1: 721. Pero a lo que iba.
2: Hoy no comes.
1: Ayer cené, no he desayunado. Y como a las 2 voy a ir a entrenar, salgo a las 3. A las 3 y media he quedado con un amigo para ver unas cosas y demás. Entonces, puede que no coma.
2: Eso es malísimo,
1: fatal,
2: Roberto.
1: Pero fatal hecho. Pero luego por la noche, a lo mejor ceno mal. Entonces tengo un desorden muy
2: importante.
1: Grande. Y luego falta de estructura, que cuando digo estructura me refiero a. irte al supermercado, hacer la compra, cocinarte, hacerlo bien, comprar los alimentos adecuados para pues tener una programación de decir, pues mira, el lunes voy a hacer esto, el martes esto, el miércoles esto.
2: Yo no lo hago, pero por ejemplo...
1: Soy como un crío para eso, no soy bueno.
2: Para cenar intento meter los días que no como McDonald's o guarradas, intento que haya pues...
1: Proteína.
2: Pues yo que sé, por ejemplo, ayer hubo revuelto con culas y un tomatito.
1: Pues qué bien, eso está muy bien.
2: Sí. Para luego compensar, poderme meterme un McDonald's, una pizza y algo más durante la semana.
1: Pues yo es que al final no consigo el equilibrio.
2: Y antes de ayer fue, pues, tomate, había atún, había gildas, había...
1: ¿Por la noche eso?
2: Mozzarella, sí. Y aceitunas.
1: Yo luego muchas noches no ceno.
2: Es que me gusta comer ligero a mí.
1: Muchas noches no ceno y lo hago mal, porque debería cenar, aunque fuera...
2: Un tomatito, un vaso de gazpacho. El gazpacho te lo venden hecho. ¿No te gusta el gazpacho?
1: Sí, me gusta, la verdad. Me gusta. Pero bueno, vamos con mensajes porque nos estamos alargando.
2: De Ortiz,
1: como hoy es un podcast que estamos haciendo sin audiencia.
2: Sí, no nos escucha nadie.
1: No hay audiencia hoy.
2: Dice por aquí, el año que viene os quiero... Ah, ya lo he leído este, disculpad. Dice, os voy a mandar una simulación de los partidos en directo que ha tenido un montón de éxito, por cierto. Esta fue la primera y única simulación que he hecho. Betis 3, Levante 3, Mallorca 2, Oviedo 1, Girona 3, Elche 1, Getafe 1, Osasuna 0.
0: Salvado, seguro.
2: No sé si lo habéis visto, pero creo que esa simulación la ha hecho un aficionado del Mallorca, puede ser. Juanmi, ¿sabes algo?
3: Sí, lo ha hecho un aficionado del Mallorca.
1: Juanmi desconectó.
3: Jugones, sí. No, porque le escuchaba.
2: Rincondelmanager.com es la página y ha hecho una simulación para que todo el mundo pueda recrear lo que él cree que pasaría, ¿no? O tú le das a un botón y se recrea solo. No sé, lo he intentado hacer porque
0: tampoco.
2: Como...
0: Creo que se recrea solo, yo tampoco lo he hecho.
2: Al azar, pero... como si fuera el Football Manager, prefiero no hacerlo. Más cosas, dice... Cuando el torneo represente Saint-Emery... De manera un selfie, dice Mateo Uribe. Minuto 75, Girona 3, Elche 1. Getafe 2, Osasuna 1. Betis 1, Levante 2. Mallorca 1, Oviedo 0. Guardarlo, nos vemos en las Tortugas.
1: Ojalá, pero qué sufrimiento, ¿eh? Encima apretadísimos los resultados, que con cualquier gol te vas fuera.
3: Madre mía, vaya sufrimiento.
1: ¿Te imaginas?
2: Ya ves.
1: ¿Te imaginas un gol? No sé, imagínate que está todo bien y de repente un gol del Betis en el 92.
0: Sí, por eso también se llega a los minutos finales, que puede pasar con opciones. La gente tiene que estar tranquila porque es que.
1: Que sí.
0: Hay gente que ha celebrado sin y al final ha bajado. ¿Eh?
1: Mucho nervio.
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1: Dale. Sirios, al Cristo de la Sangre.
2: Roberto, no llames al desorden. Llámalo a ayuno intermitente y todo arreglado. Nos salva David López con gol de cabeza, dice.
3: Ojalá.
1: Hago ayuno intermitente, ojalá. Pero es, pues sí, al final tengo un desorden
3: pero
1: grande.
3: Merece.
2: Nos dicen por aquí
1: hamburguesas. ¿Hay algún nutricionista en la sala? ¿Hay algún nutricionista que quiera ponerse...?
3: Le llamamos.
2: Pero te lo darían y no lo seguirías. Porque luego
1: toda la razón.
2: Eres una persona muy...
3: ¿Para qué le vas a hacer perder el tiempo?
2: Es que te conozco, amigo. Además, es una persona sociable que te dice, vamos a tomar unas cañitas al COI. Vas al COI a picar dos cosas, ya has cenado de tres cañas.
1: Pero bueno, si un nutricionista quiere ponerse en contacto con nosotros, con la Zona 10 y ayudarme, es verdad, me va a decir, hazte el lunes un salmón, no sé qué, y no lo voy a hacer.
2: Evita el dulce y te pierde el dulce.
1: Me pierde el dulce.
2: Dice, hamburguesería Mix Grill.
1: Sí, señor, a la primera.
0: Ostras,
1: a la primera.
0: Te vieron,
2: ¿Estabas con él?
1: No.
2: Ah, vale.
0: Grande Chocavía.
1: Pero muy buena.
0: Un saludo a Chocavía.
1: Muy buena la Mix Grill, ¿eh? Mira, cada jueves puedo dar una recomendación gratuita y muy buena hamburguesería, ¿eh? Lo que pasa que es una hamburguesería de barrio, clásica. No esperes grandes alardes.
2: En Mateo, al que le decía que fuera valiente, dice... Me tallo el pel que el Duc Llarg y me teñeixo de ros. Es el que se parece a Gurzaiz.
1: Ah, sí.
2: Que es el que dice, ¿dónde has dejado al mochilero?
1: Salió en la tele otro día.
2: Sí. Dice, una cosa que va a dar mucha rabia el sábado es que la gente no va a protestar nada. Espero aplausos y todo. Ya ha pasado otras veces.
0: No, imposible.
2: Hola, el problema de los dietistas es que hay la creencia que la comida es random y mala y muy aburrida. Y no es así. Puedes comer muy bien y muy bueno. A mí también me amargaba y con la dieta idónea y motivación bajé 60 kilos.
0: Wow.
2: Yo creo que si te quitaras el pan y los hidratos, adelgazarías bastante. Pero no lo vas a hacer. 2 semanitas.
1: En realidad solo quiero quitarme 4 o 5 kilos, ¿eh? Este perdió 60.
2: 60.
1: Uf, qué barbaridad. Yo no sé... alguna etapa he hecho de alguna terapia de estar de choque, de tomar batidos y no sé qué historias, y he perdido peso también, pero luego...
2: lo recuperas.
1: Son 4 o 5 kilos que me sobran. Para estar a gusto.
2: Hola, Zona 10. Cuando termine el partido, si la cosa no va bien, ¿qué opináis? ¿Se merecen plantilla y cúpula un broncazo de escándalo? Más que nada, para ir coordinados.
1: Es una buena pregunta para responderla después de la pausa.
2: Dice, Maura tiene una entrevista con el mallorquinista que creó la web de pronósticos. Es JJugones en Twitter. Pues ya está. Hasta aquí los mensajes de texto.
1: Luego escuchamos los audios porque tenemos que hacer una parada obligatoria y además
3: como
1: sabéis
3: siempre
1: que...
3: siempre estamos alargando lo de Alfonso y
2: es que no me interesa.
3: Siempre me pasa lo mismo.
2: Lo ponemos el jueves siempre. Mañana, si
3: incluso
2: quieres.
3: Incluso a veces hemos tenido exclusivas o noticias o lo que sea y hemos acabado contándola a las 13 y 20.
1: Es que
3: siempre
1: los jueves son de Radio Show. Y os voy a decir una cosa.
2: Tú y yo tendríamos que tener un podcast.
1: Sí, tendríamos que hacerlo tú y yo solo, pero porque a Juan Miguel no le mola. Entonces, Yoriski se puede apuntar si quiere.
0: Vale,
1: pero
0: gracias.
1: Juan Miguel está fuera porque no desconecta, no le gusta. Pero os voy a decir una cosa. ¿Sabéis lo que sí está haciendo la gente? ¿Sabéis lo que está haciendo la gente ya?
2: Hombre, si sí o si no, ¿no?
1: Claro.
2: Si se salva o si no.
1: Eso es, si sí o si no. Todo el mundo está pensando, el Mallorca se salva, si sí o si no. Pero yo os voy más allá. ¿Qué es lo que hace Consulting Plus con vosotros? Os dice si os puede mejorar la factura o si no. Si sí
2: o si no.
1: Os lo dice Consulting Plus. Llamáis a Raimundo.
2: Hombre,
1: Raimundo.
2: Hola, Ray. ¿Cómo estás?
1: ¿Qué tal, Ray? ¿Cómo estás? Muy buenas.
2: Oye, mira, te llamo por el anuncio de la Zona 10.
3: Manifiestas por WhatsApp.
1: Claro, les dice.
3: Sigo el año que viene.
2: Oye, por cierto, si le escribís a Raimundo con este consejo, decid que venís de parte de la Zona 10 Fiwi Radio,
1: Mira, ¿alguien puede hacernos un favor? Vamos a hacer que la publicidad funcione de verdad.
2: Venga.
1: ¿Algún oyente?
2: Yo mismo.
1: Que esté delante del ordenador.
2: Otra vez, lo he hecho varias veces, pero a ver, venga, Gmail.
1: Vas al Gmail,
2: ¿sí?
1: Vas al mail y envías un mail a info@, lo repito bien, para redactar, que alguien lo haga, Para que...
2: Un segundo.
1: Además, le voy a decir lo que tiene que decir en el correo. info@ consulting, con ING.
2: Consulting.
1: Con ING.
2: Sí.
1: Plus.es.
2: Plus.es. Punto es.
1: Y envías.
2: Asunto.
1: En el asunto pones comparar factura de la luz y gas.
2: Comparar factura, luz y gas.
1: Vale, ¿tienes alguna factura a mano por ahí?
2: La tengo.
1: Vale.
2: Hola, Ray.
1: Hola, Ray, dile.
2: Soy Forteza de la Zona 10.
3: Dile, estoy cansado de pagar tanto.
2: De la Zona 10.
1: Vale, si eres un oyente, que no eres Forteza, ponle, he escuchado este anuncio, el anuncio de Consulting Plus en la Zona 10. ¿Puedes compararme la factura de la luz y de gas? Le enviáis una foto de la factura de la luz y de gas. Y os va a decir si os la puede mejorar o si no. ¿Sabéis a quién le va a venir muy bien al Mallorca? Al Mallorca le va a venir muy bien porque el año que viene, con el descenso,
0: claro,
1: va a tener que pagar menos de luz y gas. Entonces,
0: tendrá que revisarlo, eso sí.
1: 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Y yo no me creo que haya gente que no quiera ahorrar Joniski a esta hora del día todavía.
0: Y tú lo sabes, además, te pasó, ¿no?
1: Yo lo hice.
2: Ayer me pasó una cosa increíble con eso.
1: Yo lo hice y de facturas de 3.000 y pico he pasado a facturas de 1.000 y algo.
2: Imagínate.
1: Es una barbaridad, ¿eh? En mi caso, he hablado con Gonzalo, que es el que lleva mi cuenta, que Gonzalo es trabajador, está por encima de Raimundo. Gonzalo me dijo que habíamos ahorrado unos 25.000 euros anuales.
0: ¡Qué locura!
1: Tú imagínate.
0: ¡Qué locura!
2: 25.000 euros te has ahorrado.
1: Reales, de pagar 30 y pico mil a pagar 15.000 o 16.000.
3: Increíble.
1: Esto es real.
2: Pues eres rico, tío.
1: No soy rico porque eso es de la empresa.
2: Joder,
1: pero es real.
2: Vaya pastizal.
1: Sobre todo si tienes una empresa y tienes un bar, tienes que mirarlo. No puedes quedarte con...
2: He enviado el correo, ¿eh? Es real. He enviado el correo.
1: Vale, perfecto. Yo te lo digo porque a lo mejor tú tienes Endesa, ¿no? 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
3: Creía que ibas a decir Elella.
1: Ya, es que Elella...
0: La conozco por él, igual se la he inventado.
3: Sí,
0: y...
3: no, exacto, exacto.
1: Elella existe, yo estoy con Elella. También está Acciona. También está Iberdrola.
2: Sabéis que ayer me llamó Repsol.
1: También está, ¿cómo se dice? Redexis,
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1: creo.
3: Y a toda España, ¿eh? No, son muy pesados.
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2: Ayer me llaman y me dicen, hola, te llamamos de Repsol, sabes que hay tal, no sé qué. Y le digo, sí, claro, no, porque si te pasas a la factura de luz con nosotros, luego tienes descuentos. Y le digo, ya, bueno, está bien, pero yo ya tengo la factura con Repsol.
3: Sí, cuelgan directamente, no dicen ni adiós. Sí, sí, sí.
2: Pero yo pienso que era un timo, ¿no?
3: A mí me llaman de no sé qué energético y me dicen si quiero pagar menos y digo no, quiero pagar más. Y estoy contento pagando más.
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0: Bueno, amigos, por fin esta canción, esta canción que nos pone tranquilitos, nos relaja, nos pone de verdad a pensar en que la vida puede ser un lugar maravilloso, ¿no? Como decía Andrés Montes. ¿No decía eso, Andrés Montes?
1: La vida puede ser maravillosa.
0: Ah, la vida. Ah, vale, no decía la vida puede ser un lugar maravilloso. No, la vida puede ser maravillosa, sí. ¿Verdad?
2: ¡Salinas!
0: Qué bueno era Andrés Montes, Se nos fue Andrés Montes, ya no está, qué pena. Qué grande era. 12:45, esta canción nos evoca siempre a una tribu, porque esto es el mayor legado que nos dejó Lumbrán Benyenu, el mejor lateral izquierdo de la historia del Real Mallorca.
3: Sigue sin equipo.
4: Yo lo menos traía para
1: hacer. Sí, eso iba a decir, objetivo ascenso ya. Sí.
0: En segunda al Mallorca, yo creo que le interesa, ¿no?
3: He mirado su Instagram para ver si se ha retirado o algo, pero no.
0: Él jugó en primera con el Mallorca.
1: Sí, sí.
0: No os olvidéis.
1: Y tiene recorrido en segunda, en el Málaga y tal. Bueno,
3: el Málaga jugó cuatro partidos.
1: Bueno, estuvo.
0: Va, va,

0: Pásale,
1: se manifieste la audiencia, no le gusta esta canción, es que les encanta.
2: Hombre, han subido el volumen ahora.
3: Como coña, coña, ¿eh?
2: Como

0: Qué grande. Con esto empotraba a Roca, ¿eh? Ahí pegaditos, ¿eh? Mano en cintura, ¿eh? Te llevo a casa con el 600.
1: Después te irá por el bocadillo.
0: Y ropa, ¿eh?
2: Con esto triunfabas, ¿eh, Roca?

0: José Luis Perales.
1: Gol del Levante, Roberto.
0: Pues gol del Levante.
2: Vaya temazo, ¿eh?
0: La música. Ojalá decir un pues gol del Levante.
2: Nos está dando la vida, Roca, sí. La música, ¿eh? Grande.
1: Uy, uy, uy, uy.
0: Esta llevo 4 días cantándola.
1: Estamos así.
0: Estamos así, pero en realidad mola. Cuando se te mete en la cabeza, ¿sabéis qué canción es,
1: sí,
0: no?
1: Pues súper viral, ¿eh? Madre mía.

0: alucinando ahora mismo.
1: Sí, día de...
0: El Mallorca casi en segunda y esta gente ahí con...
2: ¿Cómo se...
3: Pues yo me voy más contento, ¿eh? O sea, yo venía
0: claro,
3: triste.
0: Es que para eso se salvaron.
3: Me voy contento, yo me voy contento.
2: Es el Mallorca, yo
0: un poco más feliz.
2: El jueves que viene me tengo que quitar las cejas.
1: Roca, te he mandado un teléfono para ver si podemos atracar en directo a este chico, a Miguel Ochogavía. Es uno de los cantantes, de los componentes de Carmen Supermarket. A ver si podemos llamarlo, porque es un tipo que lleva 32 años de socio, Juan Miguel. 32.
0: Claro, está, ¿no?
1: A ver cómo ve.
0: Una voz cómo ve,
1: sí, más
0: años.
1: Que autorizada para hablar de lo que ve este próximo sábado. Sé que tenemos pendiente a Alfonso y a Pablo.
0: Yo llevo casi 20.
1: ¿20 ya?
0: Sí.
2: Yo desde muchos, que bajamos a segunda vez. Siempre te querré. Siempre te querré. No, era así la canción, ¿no?
3: Yo no sé cuántos llevo, tío. No sé, unos, yo creo que más, 10 o 12.
2: Socios,
3: a mi nombre, 12.
0: 9 años, casi
2: 5.200, algo así.
3: Yo soy el 3.000 o 2.900, creo. No sé.
1: ¿El 2.900?
3: Por ahí, sí.
1: Ah, pues es mucho, ¿no?
3: Yo
1: pues
3: es bastante.
0: 2.000 y poco.
3: Sí, sí, es que rascar ahí números
0: ahí complicado. Ya es difícil, sí. No tengo ni descargado la voz, imagínate.
2: ¿Hola?
1: Sí, Miguel.
4: Buenos días.
1: ¿Qué
2: hombre,
1: tal?
2: Hombre,
1: ¿qué, todavía?
2: ¿Qué pasa, Ocho?
1: ¿Qué pasa, Ocho? ¿Cómo estamos?
4: ¿Cómo estamos?
0: ¿Qué tal?
1: Bien, bien, hombre.
0: Te llamamos de Repsol.
4: Hoy Radio Show, ¿no?
1: Sí, sí, Radio Show. Estamos de cachondeo. 8. Estamos de jiji jaja, la verdad.
0: Pregunta si mejorar la factura de la luz.
2: Pregúntase.
4: ¿Están los habituales?
2: Hombre, los de siempre.
1: Los clásicos, 8. Los que no fallan.
4: Jorinsky.
2: Sí, hombre. Sí. Güey.
4: Porteza.
2: Güey.
4: Juanmi.
2: Güey.
4: Robert.
2: Güey.
4: ¿Y Lomo Plateado?
2: Escúchame, Ocho, ¿qué promesa haces si el Mallorca se salva?
4: Uf, hostia, no me lo he planteado esto. Es que yo ya hace muchos años que no pienso lo de las promesas, ¿eh? No,
2: no, pues vete pensando en una, porque no, como todo el mundo nos da por muertos, sed valientes. Ya que no va a pasar, sed valientes.
4: Vosotros habéis hecho promesas.
2: Yo las cejas, Jorinsky su primer tatuaje, Juanmi se rapa al cero y Roberto se tiñe de rubio.
4: Va, yo me tiño de rubio el mismo día que se tiña Roberto.
1: ¡Venga,
2: oh,
1: vale!
2: ¡Bien hecho, bien hecho! ¡Díselo! ¡Qué grande!
1: Sí, señor, me
4: un
1: tiño de rubio.
4: Un 5%, ¿eh?
1: Verá mi padre qué alegría sí, le va a dar. Como el Mallorca se salve, verá mi padre, 8.
2: Y va a pensar, este es tonto, por juntarse por Confortesa, sí, que es lo que piensa mi madre. Todas estas tonterías las haces por juntarte con Roberto.
1: ¡Ahí suena Carmen Supermarket! ¡Mira cómo suena!
2: Mejor eso que no escuchar a Alfonso Díaz decir que no, bueno. Bueno.
1: ¿Cuánta música hoy, Luis? ¿Cuánta
2: ver,
1: música?
2: ¿Te ha gustado lo del micro así?
1: Sí, vamos a hacerlo así hoy.
2: ¿Mola más o no?
1: Sí, sí.
2: Me lo has prohibido durante meses. Además.
1: Ya, pero estamos acabando.
3: Ahora ya, igual. Final de curso.
0: Ahí está en plan, ¿no?
1: ¿Qué más da?
2: No, porque mola, tío, tener el micro en la mano.
0: Está
2: poder
0: deseando
2: moverse.
0: Que llegue el 29 de mayo.
1: ¿Qué más da? Jorinsky, Juan Miguel, Forteza. Bueno, estamos con 8. 8. ¿Cómo lo ve un mallorquinista como tú con más de 30 años de carne? ¿Cómo está para el sábado? ¿Cuántos nervios hay?
4: A ver, pues a ver, nervios hay siempre, los hay toda la vida con el Mallorca. Pero bueno, tengo sensaciones que es muy difícil. Lo que llevamos hablando desde que perdimos el otro día, un 5%. Por un lado tengo la sensación de que es muy difícil que se dé todo. Luego está el fútbol, que el fútbol pues pasan dos cosas, empiezan los partidos y ya ahí los porcentajes van cambiando y puede pasar de todo. Y tengo la sensación que no sé si es porque es jueves hoy, siempre los jueves con el Radio Show y tal, te cambia un poquito el ánimo, pero... Tengo la sensación un poquito de la semana que nos teníamos que enfrentar al Deportivo de La Coruña para subir a primera.
2: Ojo,
4: que lo veías pintaba tan mal, pero así como se acercaba el partido, por lo que te digo, que luego pueden pasar cosas, lo que se habrá hablado durante la semana, los resultados al final no son tan inverosímiles, podrían darse, y hay que vivirlo. Por otro lado, mis 32 años de mallorquinista, pues a ver... Ha visto de todo, he sentido de todo, pero claro, es muy difícil. Y con los años te das cuenta que tienes que relativizar un poquito, sí. Y pensar que, bueno, está muy difícil y si nos vamos a segunda, pues oye, somos un equipo que ha viajado por todos esos campos de segunda, incluso más para abajo.
2: Peralada,
4: y que si nos vamos a segunda... Sí, nos vamos a segunda, pues oye, pues será otra liga y será otro mundito en el que tengamos que intentar, si tenemos suerte y los que nos mandan nos se quieren comprometer e intentar subir el primer año y es lo que tenemos que pensar, relativizar un poquito y bueno, pues si nos vamos, pues al fin y al cabo no nos hemos buscado esto donde estamos ahora. Así que bueno, pero hay la esperanza esa de que, ¿por qué no? Estamos a un partido y es verdad que dependemos de otros tres, aparte del nuestro, que es el que más complicado veo. Así que, bueno, veremos el sábado. Será un bonito día para disfrutarlo, pero igual luego no será tan bonito. Así que, bueno, ahí estamos.
2: ¿Para quién van los pitos al final del partido?
4: Hombre, yo lo tengo claro. En porcentaje mayoritario para la directiva y los que están realmente mandando.

0: de entrenador, los cambios que se producen después de que salga Arrasate. Para mí el vestuario ha tenido parte de culpa.
1: Dani Rodríguez, pero... Kyle Larin, han pasado
0: exacto,
1: muchas cosas.
0: Caso Dani, para mí es caso Dani Rodríguez la clave.
1: Bueno, el Kyle Larin también, es ¿no? Clave. Que se va el 2 de septiembre, en fin.
0: Sí, sí, sí, pero bueno, Kyle Larin es un poco actitud de él. No creo que haya influido sobre el vestuario. Pero el caso Dani yo creo que ha tenido gran parte de culpa.
1: ¿Y si se salva el Mallorca, hay pitos o no hay pitos?
0: Por mi parte, habría pitos. Lo que sé que la experiencia
1: dudado,
0: también me...
1: ¿Ocho?
0: Sí, porque la experiencia me da que, y no sorprenda, la experiencia me da de que va a haber aplausos y no descarto que haya aplausos incluso descendiendo a segunda.
2: Yo eso me escamaría, no, me escamaría mucho.
1: Yo le he dicho a mi mujer, 8, que como el Mallorca se salve, que no me espere despierta.
0: A ver, hombre, bueno, eso no, vamos, puede ser grande la noche mallorquina del sábado.
2: ¿Creéis,
0: grande,
2: sinceramente, creéis? Lo hemos dicho antes en medio de cachondeo, pero ¿creéis que habría tortugas?
1: Yo, por tortugas, no creo. Porque...
3: Pues yo creo que alguien iría.
0: A ver,
1: yo iría a la One Lock.
0: Gente
1: si
0: irá.
1: El Mallorca se salva, voy a la
0: gente
1: One
0: irá.
1: A por un Barcelona.
0: Sí, yo pienso que gente irá a Tortuga, lo que pasa que no creo que, al menos, vamos, yo no me lo planteo, no hay nada que celebrar para mí.
1: 60
0: nada,
1: kilos,
0: nada.
1: Por supuesto. El sábado a mediodía hay que mirar si Tortugas está vallada o no.
0: Pero Tortugas estará vallada y eso que dice Juanmi, 60 kilos, pues yo veo la imagen de la directiva, Ortiz, y esos son los únicos que veo bañándose en Tortugas, si se sale a Mallorca.
4: Buen titular.
2: Pues nada, Miguel, te llamamos también porque creemos que, bueno, mañana tienes un tema interesante con Carmen Supermarket, ¿no? La banda tiene una entrevista importante.
0: De radio a radio, sí, sí, sí, sí. Mañana nos ha invitado Pali de Radio Cor Mallorca, una radio que emite por internet y a través de Twitch. Y los compañeros se pusieron en contacto con nosotros para hacernos una entrevista, conocernos y saber un poquito más de nosotros. Y mañana a las 7 de la tarde estaremos a través de Cor Mallorca, de su página web, y a través de Twitch en el usuario Cor Mallorca. Ahí nos podrán escuchar. Sí, mañana a las 7.
2: Qué bueno, pues buena noticia, ¿eh? Estáis creciendo como banda, me encanta saber eso. Y que poquito a poco vayáis dando pasos para convertiros en un grupo interesante de nuestro panorama musical, ¿eh?
0: Sí. Poder disfrutar de la música, aunque sea aquí en Mallorca, aunque ya hayamos salido a la península también, en las cositas que nos salen, pero sobre todo nuestra idea ahora mismo es disfrutar de subirte a un escenario y hacer disfrutar a la gente que viene a verte.
2: Sí, señor, pues
1: grande, 8.
2: Seguiremos pendientes de la evolución de Carmen Supermarket y queríamos llamar a un mallorquinista como tú. Gracias, 8, un abrazo muy grande.
0: Pues muchas gracias.
1: Grande,
0: Forza Mallorca y el sábado, pues a sufrir, que es lo que nos ha tocado por ser mallorquinistas de cuna.
1: Claro que sí.
2: Cuídate mucho, crack. Gracias.
1: Grande.
0: Venga, chao.
2: Gracias, Miguel. Carmen Supermarket.

0: soy consciente de que hay muchos mensajes de audios que hay que escuchar, hay que escucharlos, pero vosotros decidís, Juan Miguel, Yorisky y Forteza, primero audios o primero Alfonso y Pablo.
1: Ya, Alfonso, pon Alfonso ya, que si
0: Alfonso
1: no,
0: Juan, y Pablo. Tranquilo. Vale, pero cuéntame, ponme en contexto, Juan Miguel.
2: Bueno, básicamente fueron ayer a una fiesta de la Peña de Campos, de SBC. Fueron Pablo Orteis y también Alfonso Díaz. También Luis Orejuela y otro chico del filial, no fue ningún jugador de la primera plantilla. No estaba previsto que hablasen, de hecho no informaron ni siquiera los medios de comunicación, gracias a nuestro amigo Carlos Román de última hora tenemos los audios.
0: Hombre, un abrazo para
2: nosotros.
0: Carlos,
2: nosotros sí que éramos conscientes de esa cita y nada, básicamente dijo que hay que quemar todas las posibilidades. Esto dijo Alfonso Díaz, dijo que ojalá se alineen los astros para quedarse en primera división. Y Orteis no quiso aclarar el tema de Demichelis, si se baja o no se baja, y dijo que hay que luchar ese 5% de posibilidades.
0: Los escuchamos, Alfonso Díaz, Pablo Orteis.
3: Bueno, yo creo lo que hemos hablado, ¿no? Todos internamente, ¿no? En el club, tanto en la parte deportiva, oficinas, en fin, que tenemos que seguir, ¿no? Que queda todavía un partido, está complicado, pero tenemos que hacer pues nuestro trabajo de ir y ganar el último partido de liga, ¿no? Y conseguir esos 42 puntos y a ver qué ocurre. Y darle las gracias.

0: No, la afición, dar las gracias porque hemos estado juntos, han estado apoyando toda la temporada de una forma increíble y bueno, pues espero, ¿no?, que estemos hasta el último minuto también apoyando al equipo y tratando de conseguir la victoria y a ver si se da la suerte de que el resto de resultados nos acompañen.
1: ¿Cuáles son tus sensaciones, Alfonso, a las puertas de un partido como el del fin de semana y si esperabas llegar a una situación como esta?
0: Bueno, sabemos que ha sido una temporada larga, ¿no?, y complicada, donde bueno, hemos llegado a este final de temporada, bueno, pues con opciones, ¿no? Es verdad que los dos últimos partidos no hemos estado bien, es la realidad, y eso pues, nos ha hecho que estemos en esta situación, ¿no? Pero hay que pensar en esta victoria, en conseguir la victoria el sábado, porque es lo justo para la gente, en darles esta última victoria de la temporada, conseguir esos puntos, lucharlo, dejarnos la piel en el campo y a partir de ahí, pues a ver qué ocurre. Vamos a ver qué pasa y bueno, pues ya hablaremos la semana que viene.
1: ¿Te sorprendió que o dieras la sensación de que algunos jugadores bajaran los brazos después del partido, después de lo que había pasado, o que el propio Vincheris se ofreciera incluso para entrar en el segundo de la temporada?
0: Bueno, son las circunstancias. Yo creo que ahora no es momento de hacer una valoración. Hay que esperar a que acabe la temporada. Nos queda el partido del sábado y a partir de ahí, pues veremos, pero yo creo que el compromiso ha estado ahí, los jugadores lo han luchado, es verdad que los dos últimos partidos no se dan las cosas, y bueno, estamos en esta situación, vamos a ver si se alinean los astros y podemos sacarlo adelante.
2: ¿Queréis como de Michelis que siga él, pase lo que pase?
0: No estamos ahora, estamos pensando y centrados en el partido del sábado, y eso yo creo que tenemos tiempo por delante para hablar de todo, pero ahora estamos centrados en poder ganar el partido y llegar a los 42 puntos.
3: ¿Qué ambiente os esperáis el sábado?
0: Bueno, pues espero que estemos juntos, ¿no? Que todo el mundo apoye al equipo y que ayuden, ¿no?, a que consigamos esa victoria, que es lo que queremos todos.
2: ¿Tienes esa charla con Colbert? ¿Habéis notado que os haya señalado como responsables en tanto que usted y Ortiz sois los que tomáis las máximas decisiones?
0: Estamos todos centrados en el partido del sábado, lo digo porque es así, es la realidad. Andy lleva aquí un mes y medio en la isla, estamos trabajando todos juntos y tratando de ser positivos y sacar esto adelante.
4: Pues esto decía Alfonso Díaz. ¿También tenemos a Pablo Ortiz o solo Alfonso?
5: Tenemos a Pablo también.
4: Ah, pues lo escuchamos, ¿quieres?
5: Venga, vamos.
4: ¿Te parece? Vamos con Pablo Ortiz. Todo,
6: ¿no?
4: Vamos
6: a ver. Esa semana te puedes imaginar, ¿no?, un poco con toda la gente, pues dolguts per el resultado de diumenge. 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
1: Pablo, ¿qué ambiente han notado en la plantilla durante la semana? Porque después del partido contra el Levante la sensación era de que, bueno, se había dejado un poco bajar los brazos, ¿no? Tanto el entrenador como los jugadores.
6: Bueno, yo creo que es normal después del golpe, fue un golpe duro, evidentemente, estamos en una situación difícil y lo que comentaba antes, que a medida que pasan los días, pues te vas juntando, te vas uniendo, vas intentando dar ánimos, muy responsabilizados y con las ganas de que llegue el sábado para poder ganar ese partido en Oviedo, por lo menos delante de nuestra gente, y después pues llegar a los 42 puntos y esperar resultados.
1: Las matemáticas dicen que hay un 5% de posibilidades. ¿Tú cómo lo ves? ¿Crees realmente en que se puede producir el milagro o no?
6: Pues si hay un 5% tenemos que agarrarnos a él, exprimirlo y todo pasa primero por ganar nosotros, evidentemente, y después pues esperar resultados. El resto de partidos no lo podemos controlar, lo que tenemos que controlar es nosotros el día a día, llegar preparados a ese partido y hacerlo lo mejor posible.
1: ¿Te insiste un poco en lo que dijo el míster después del partido, que dijo que se ofrecía incluso a entrenar la temporada que viene en segunda si produjera el descenso? No sé si habéis valorado ya esa opción, si vais a esperar a...
6: Bueno, yo creo que es verdad que hablamos con el míster, él nos lo transmitió, nosotros le transmitimos que también estábamos contentos con él, creo que ha tenido un impacto dentro del grupo, independientemente ahora de a falta de un partido. Y yo creo que es de valorar que él esté a gusto, que esté contento en el grupo, en el Mallorca, en la ciudad y con toda la gente.
7: ¿Vale?
3: ¿Te preocupa, Pablo, el ambiente que puede haber el sábado con, no sé si quejas o pitos que puedan afectar al equipo?
6: Bueno, yo creo que el ambiente esperamos que sea positivo, que la gente, yo creo que hay que agradecerle todo el año que ha estado con nosotros ayudándonos, queda un partido. se pueden expresar, evidentemente, como cada uno considere, y el equipo lo que tiene que hacer es hacerlo bien en el césped, de contagiar a la gente y que nosotros mismos seamos los que animemos a la gente con un buen partido a estar juntos y a estar unidos.
4: Esto es lo que decía Pablo Ortiz. Bueno, a mí me sorprende porque dicen que está contento con De Michelis. O sea que no descarto yo, Juan Miguel, que eso sea posible, ¿eh? Que De Michelis, bueno, se quede si el Mallorca baja, ¿eh?
5: No, yo la verdad lo veo complicado.
4: Me dice que están contentos con él.
5: ¿Y qué va a decir? No le queda otra.
4: Pero podría haber dicho, pues no, ya hablaremos.
5: Necesita que gane el último partido para tener vida.
4: Pero podría haber dicho, no, pues ya hablaremos a futuro, no lo sabemos. No,
5: es que del futuro realmente no ha dicho nada. Ya.
8: Es que a mí hablar de lo que sea más lejos del sábado, la verdad que ahora me importa entre poco y nada.
4: Entre poco y nada.
9: No, yo empezaba a hacerlo, ¿eh? Ya.
5: Ellos ayer tenían que hacer esto. No, sábado, porque si va bien el sábado, pues las cosas cambian, ¿no? Entonces... Tienen que esperar, no pueden avanzarse a nada y no queda otra que esperar al sábado y después ya decidir cosas.
4: Tengo muchas ganas de que probéis, por fin, un buen arroz brut.
8: No, de caspo put.
4: Tengo muchas ganas.
8: Sí, sí.
4: Tengo muchas ganas y además es una cosa que Yoriski la ha probado, pero no la ha probado en...
8: Es un sí,
4: En compañía de su pareja. Entonces es un sí, pero no.
8: ¿Tiene pareja, Yoriski?
4: Es un sí, pero no. No, pero cuando la tenga tiene que llevar a su mujer a caspo put.
8: Mira.
4: Ese es el sonido, mira. Escucha. Yorens, escucha.
9: A ver...
8: Oh. Dios mío, me hundo, ¿eh?
5: Ya huelo a arroz brut.
4: Broya algo, Luis. El agua cae, el agua.
9: Agua fresquita con el calor ya que va llegando.
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8: La casera...
9: Ahí ya dudas.
4: Es que empiezas a dudar y dices, bueno, pero esta gente, ¿qué clase de gente son? 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
9: ¿Tú crees?
4: Yo creo que te la mereces, tío. O sea, llevas muchos años luchando.
9: Yo también lo creo.
4: Pues que
5: ahora el niño que nos escucha, ¿a qué se refiere, papi?
4: 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La comida casera de Caspupú.
9: Claro.
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8: Se está casando alguien, ¿eh? Porque tanta campana no es normal.
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0: Yo no quiero hacer lo correcto.
1: Ahora sí estamos ya con los audios de los oyentes.
2: Sí, Raque, ahora sí van los audios, ahora sí.
1: ¿Soy yo o me ha pasado volando el programa, Luis?
3: Rapidísimo.
2: Ha pasado volando.
4: Uy, ya, dentro de silencio, nada,
2: sí, ya sé lo que he hecho. Juan, empieza a poner audios para quitar este momento incómodo, venga.
1: Cabrón.
5: Buenos días, Roberto.
4: Días.
5: ¿Qué tal, cómo estamos?
2: 15 años aquí,
5: como
2: radio.
5: Todas las mañanas, escuchando... Hacía tiempecito ya, bueno, soy Daniel, hacía tiempecito que no...
1: Pasa, es verdad, Daniel, muchas gracias.
5: Y algo más, que no decía nada, pero porque... Daniel. Prefería no decir nada antes de decir todo lo que pensaba, ¿sabes? Porque a lo mejor hubierais omitido,
2: muy posiblemente,
5: hubierais omitido mi mensaje.
4: No filtramos.
5: Pero bueno, mejor dejarlo así. A ver, antes estaba escuchando, que estabas dando las gracias, para nada, gracias a vosotros. Al final, el que os escuchemos nosotros es gracias a vuestro trabajo, y no hay más. ¿Sabes? O sea, da igual, si os volvéis a cambiar de cadena, ya te lo pregunté una vez directamente por Instagram y te lo volvería a preguntar para volver a escucharos, porque al final no nos conocemos, pero siento como si fuerais parte de mi familia o parte de mí, porque yo ya sé que a las 11:30 ya sé lo que tengo que sintonizar y charlar con vosotros, porque al final la radio, aunque no os mande mensajes todos los días o tal, a veces me cago en Luis o a veces digo Juan mío y tal, y sabes, y mola. Y la verdad que nada, simplemente eso, del Mallorca voy a omitir todo lo que pienso, yo creo que lo mejor es que no diga nada. Yo este sábado no voy a ir, lo tengo muy claro, no pienso ir, no voy a ir. Si se salva al final, si se obra el milagro que lo has preguntado, no va a pasar, evidentemente no va a pasar, pero yo no lo voy a vivir porque paso de sufrir.
2: Daniel,
5: ya bastante ya he sufrido y nada. Y el año que viene, pues ya se verá, y os escucharemos para saber todo, porque este verano va a ser calentito.
1: Sí, gracias, Daniel,
2: Gracias, Daniel.
1: Gran mensaje.
2: Gran mensaje, Roca.
6: Vamos, Ponti. Mira, yo siempre he pensado que el Mallorca se va a salvar. Pero si se salva, hacer caso a mi mujer en todo.
3: Buena apuesta.
1: Buena promesa.
7: Hola, Zona 10. Quisiera haceros recordar una cosa que pasó hace muchos años, en el año 83, que creo que alguno de vosotros no habíais ni nacido.
2: No, yo aún no estaba ni en
7: el Valencia
2: de mi padre.
7: Pasó exactamente por la misma situación que el Mallorca. Oye, y se salvó. ¿Y por qué nosotros no nos puede pasar lo mismo?
4: Puede.
7: Ahí lo dejo.
1: Ojalá que
8: pueda. Hola, pase. Buenos días.
2: Hombre,
1: JL, Prats Bastida.
8: A ver cómo estamos hoy. Vaya día de calorcita. Y nada, a ver, yo creo que para ser tan pesimistas, veo mucha gente eufórica con que se aferran a ese 1%, como se suele decir, imposible para la salvación del Mallorca, ¿eh? Yo sigo viéndolo muy complicado y lo veo que los otros tres son resultados muy jodidos, ¿eh? A ver, ¿que se puede dar? Pues sí, claro que sí que se puede dar. Todo es posible en esta vida. Pero que es difícil, pues vamos, como el que más. Pero bueno, no sé, a lo mejor la euforia y de mucha gente le da ese empuje que los jugadores no han dado en toda la temporada. Y nada, pase lo que pase, de todas maneras habría que hacer una limpieza como la que se hizo con las casetas de Sonbaña, entrando las excavadoras, desde el principio hasta el final. Y nada, que tengáis un buen día y recuerdos para mis amigos de Mercadona, de Sonoms, que esta mañana hemos tenido una urgencia con una maquinita y hemos empezado a trabajar antes de que salga el sol. Venga, un abrazo.
1: Gracias, JL. Y a sus amigos de Mercadona, un abrazo.
9: Buena gente de zona. Joan de la Berta al habla.
2: Hombre, Joan.
9: A ver, Joan. Yo esto tengo que decir porque si no es que voy a explotar. Es que ayer por la noche casi me sale una úlcera por cuando vi en la Peña de Campos, ahí a Ortiz y Alfonso, entre risas con la gente y de cenita y tal. Es que, ya para empezar, no me entra en la cabeza cómo los invitan. Es que seguro que aún les aplaudieron. Es que se van a esos sitios y aún la gente les aplaude y les hace la gracia y todo. Es que si fuera yo que estuviera allí, es que les aplaudiría pero en las orejas. Les aplaudiría pero a hostias. ¿Cómo puede ser? Ya para empezar, que la unión de peñas se preste a esto. Yo cuando fui en Navidad que me invitaron a la cena del club, yo siempre había defendido la unión de peñas y había dicho, no, pero la cena no. Yo cuando fui en Navidad ya me di cuenta de todo. Por el que es lo que dicen de eso de estómagos agradecidos, es que no puede ser. No, es que no puede ser. Es que me entró una mala hostia cuando lo vi. Me entró una mala hostia. Es que es increíble. Es que nada. Y además van y se presentan con dos jugadores de filial. No fueron dos jugadores del primer equipo. Que pasan de todo ya. Es que me cabreo más esto casi que otra cosa. Es flipante. Venga, un saludo.
4: Yo, como siempre digo, los que editan sentencias son las tribunas, no las cenas.
10: Buenos días, ya me gusta más. Como se salve el Mallorca, me voy a tirar al campo en pelotas.
3: y voy a estar más contento y más feliz que una perdiz. Yo no sé cómo os coméis tanto la cabeza.
10: No hay huevos.
1: Cuando, te van a poner si una multa, ¿eh?
3: Sí, voy a estar hecho polvo.
10: No hay huevos si no, a saltar al campo en bolas.
3: Vamos, me voy a tirar a la fuente.
1: Había entendido al Alcampo, tío.
10: Ha dicho Alcampo también.
11: Buenas, equipo. Yo, si se sabe, vos prometo que en vez de dos cervezas me tomaré cuatro.
1: Claro que sí. Bon
10: dia, esa difícil no era. Bon hombre, Maki.
12: Venga. Sí que era un bol difícil, però no impossible. 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
13: ¿Qué pasa, rapazo?
1: Qué grande, Maki.
13: Hombre, Asturquí. Luis, leyendo el audio ese, que sepáis, a mí me conocéis físicamente, que me visteis alguna vez. Yo, cuando nació la guajaba 14 años, pesaba 120 kilos, ¿eh? Perdí 55 también.
1: Joder. Qué bueno.
4: No veas.
1: Que nos diga cómo.
10: Comiendo poco, tan cansa
14: vos. Yo el sábado. Bueno, tía.
10: Ah, Mateu.
14: Mateu, yo el sábado me imagino un partido con emoción al límite. ¿Os imagináis que todo el mundo ha acabado, ha cumplido, levanta empatado en el campo del Betis? El Getafe le ha ganado 2-1. El Girona le ha ganado a Belche. Y el Mallorca está empatando a 3 con el Oviedo. Minuto 94, quedando 2 minutos. Y se produce un córner y remata Muriqui, nos salvamos y Muriqui es el pichichi. Esto ya sería no nace tortugues, fue una fiesta a la mallorquina. ¡Grosso, pro! Venga, una abrazada a todos.
1: ¡Una farrada, Mateu!
15: ¡Esa zona 10!
10: ¡Hombre, Paco, qué pasa, pastilla? Paco!
15: ¿Has escuchado? El Migril, el Javi de toda la vida, que su padre era Abel.
1: Sí,
15: madre,
1: claro.
15: Madre mía, ahí. Si te has movido por ahí, seguro que nos conocemos.
1: Seguro.
15: Venga, un abrazo a todos.
1: Sí, señor.
15: Crack.
10: Grande, Javi de la vida.
16: Por favor, entusiasmo, bajaros del barco, por favor.
1: El Migril, qué mítico el Migril.
16: Estáis haciendo lo mismo que el viaje a Levante. Oh, súper entusiasmo, la hostia, tal.
4: Yo no.
17: Y, yo confío.
16: Y
17: la
16: caída fue brutal, por favor. Por favor, que son muchas cosas que tienen que pasar y lo más difícil es ganar nosotros al colista.
4: Bandera y
16: pelmón. Y estáis hablando mucho de tortugas y mucho de ánimo. Eso es lo que queremos todos. Pero por favor, bajar del barco.
10: Hombre, amigo, es que si no, no hacía falta que hiciéramos 2 semanas de programa ya, ¿sabes?
4: No,
10: ya,
4: no,
10: ya,
4: no
10: ya vendrán sus flores de test.
4: No sorprende que el propio Real Mallorca no haya hecho nada.
1: No,
4: para preparar.
1: Nada,
10: me
1: nada,
10: parece,
1: nada.
10: Me
1: no
10: parece
1: interesa,
10: perfecto.
1: No les interesa.
17: A mí me parece bien, ¿eh?
10: Perfil bajo.
17: A mí también.
4: Han bajado los brazos.
17: O sea, yo creo que ahora mismo no. Hablar sería en contra.
10: Todo
17: o sea,
10: lo que hagas estará mal visto.
4: No, pero me refiero, no quieren ni llenar el campo.
1: No les interesa.
17: Pero eso no les interesa porque saben que no dependemos de nosotros. Si pues, fuera un partido pues, que tuviéramos que meter 3-0 como el día del Depor, lo que sea.
4: Hombre, claro, así por supuesto.
17: Ya, pero quiero decir,
4: pero
17: es que no dependemos de nosotros. Yo creo que no les conviene. No les conviene que vaya la gente.
4: Tiene que vaya perfil bajo y si pasa, pues pasa.
1: Último mensaje, última parada y volvemos ya para ponerle el cierre, es increíble, se nos ha pasado volando hoy, ni juego de Forteza, ni
18: tardes
1: nada.
18: Buenas tardes a todos, a toda la gente buena esta de la zona 10, soy José Mourinho, el próximo entrenador del Real Madrid.
4: Hola, José.
18: Y este mensaje es para todos los aficionados de Mallorca, la mejor opción del banquillo para el año que viene, pase lo que pase,
10: sería yo, pero
18: como yo no puedo, te diría que Caranca. Pero entre esas opciones me quedo con otra, que es la de Tato. Yo llevo tiempo escuchando a Tato, llevo tiempo siguiendo a Tato y tiene un conocimiento del fútbol balear que pocos tienen, ni el mismísimo Guardiola. Entonces no sería descabellado pensar que ese hombre lo entrenara. Ahora, ¿ese hombre va a querer este marrón? Tenéis que preguntárselo.
1: Brutal.
4: Seguro que sí.
1: Qué grande, Tato. Sí, señor, ojalá, ¿eh? A ver, última parada. Volvemos enseguida, venga.
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4: Pues amigos, es la sintonía de cierre, ¿eh? Nos tenemos que marchar, se me ha pasado volando. He disfrutado esta hora y media, no, dos horas de programa, ¿no?
5: Estoy indignado.
4: Dos horas de programa, once y media, una y media.
6: Pues no nos quites el mérito.
4: Dos horas, tremendo. Jorisky, despide la audiencia.
7: Pues nada, feliz jueves, feliz fin de semana, a sufrir un poco el sábado y me voy más contento de lo que había entrado por la puerta, entonces ya ha merecido la pena este programa.
4: Sí, señor.
6: Vas a tener nuevo, díselo a tu madre.
4: Grandísimo, Jorisky, muchísimas gracias. Juan Miguel, despide la audiencia.
8: Pues nada, nos vemos mañana porque hablará Martín de Michelle. Así que hay trabajo, hay que pensar ya en ese Mallorca-Real Oviedo y en ese 4%.
4: Y me falta Luis Forteza.
9: Pues como digo siempre, para mí es un orgullo y un placer estar delante de este micrófono azul y negro. Y para ti que estás al otro lado del dial, al otro lado de la pantalla, gracias por dar sentido a este programa, amigo, te quiero mucho.
4: Gracias, Forteza, nos pone contentos que estés con nosotros. Se quedan con la Zona Roca y como siempre digo, si con la cantidad de cosas que hay por hacer un jueves hasta la tarde me estás escuchando este programa, es que este, amigo, es vuestro sitio. Sean buenos, pero sobre todo felices. Chao, adiós.

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0: ¿Qué tal? Buenas tardes. Bienvenidos a la sintonía de Ciguy Radio Deportes después del Radio Show con Roberto Mateo y todo su equipo. Ya les queda poquito, a los de la zona 10. La semana que viene va a ser la última semana, cierre de temporada, análisis de lo que vaya a acontecer este sábado después del Mallorca-Oviedo, 9 de la noche, semana de reflexión y de análisis. Veremos si el Mallorca está en segunda o en primera. Y el fin de semana que viene, no este sino el siguiente, estaremos también con el Atlético Baleares, en el partido de vuelta del playoff de ascenso. Esperemos a la primera ref, partido que tiene que disputar ante el Real Jaén. Este fin de semana es la ida, el fin de semana siguiente la vuelta, y la vuelta la realizaremos en directo aquí a las 7 de la tarde en Ciguy Radio Deportes para cerrar temporada, que esperemos sea positiva, que podamos mantener al Mallorca en primera división, y todo eso lo comentaremos la semana que viene. Y después, a partir de junio, pues tendremos la zona roca, simplemente para ir comentando toda la actualidad deportiva durante ya el verano, que va a ser la entrada ya de este verano 2026, que se prevé bastante movido si el Mallorca no consigue mantener la categoría. Eso significará que habrá que hacer un cambio radical de arriba abajo del Mallorca. Tanto en el aspecto deportivo, cuerpo técnico, economía, directiva, algo habrá que hacer, cambios seguro se van a producir, y atentos a las maniobras de Colbert, porque está claro que medidas va a adoptar en caso de que el equipo baje de categoría. Económicamente es insostenible este proyecto, así que hay que adaptarse a las nuevas circunstancias económicas de la segunda división, que no tienen nada que ver con la primera. Por ejemplo, en derechos televisivos, de los 44 millones que percibe el Mallorca, se pasaría a cerca de 9, como mucho, 9 millones de euros de ingresos televisivos, y así es inviable mantener una plantilla con altas fichas. Así que no queda otra que adaptarse a los nuevos tiempos. Pero hay una remota posibilidad, ese 5% de posibilidad de que el Mallorca pueda mantener la categoría en caso de que se produzcan 4 resultados positivos para el Mallorca. Pues en caso de que se produzcan, sí hay esa posibilidad, pero es remota, muy, pero que muy remota. Vamos a ver cómo le va las cosas al Mallorca el sábado a las 9 de la noche. Ahora lo comentamos todo con Carlos Montes de Oca, el jefe de deportes del periódico Última Hora, a ver qué nos cuenta, qué visión tiene desde el periódico. También tiene mucha experiencia Carlos, las ha vivido de todos los colores, así que no nos sorprende tampoco esta situación. Y después tendremos nuestra tertulia top, la más futbolera de todas, con los habituales. Hoy creo que estarán todos, así que se prevé una charla importante, reflexiva, porque hemos llegado a esta situación con Jovan Stankovic, con Toni Campoy, con Tomeu Pascual, Antonio Orejuela, con Dani Gómez Paliza, con todos ellos. Hablaremos a partir de las 2 de la tarde con vosotros a través de los mensajes, que también podéis opinar en referencia a la actualidad, seguramente muy tensos porque el Mallorca está a un paso de la segunda división. Venga, vamos a buscar a Carlos Montes de Oca, a ver qué me cuenta, qué reflexión hace el jefe de deportes.
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0: Pues busco ya a mi compi, al jefe de deportes, al que manda de deportes del periódico Última Hora. Estamos en un momento súper delicado en cuanto al Real Mallorca. Después de años de relativa tranquilidad en Primera División, volvemos a las andadas y el Mallorca está a punto de volver a la Segunda División. Carlos Montes de Oca, ¿qué tal? Muy buenas. ¿Cómo estás, Carlos?
9: Muy buenas, Juan. Pues bien, esperando que se alineen los astros.
0: Sí. ¿Tú crees?
9: Y bueno, ¿tú crees? Bueno, eso dijo Alfonso, ¿no? Que está esperando esa línea en los astros para ver si el equipo se mantiene en Primera División.
0: ¿Tú crees en ello? ¿Tú le ves alguna posibilidad a lo que tiene que suceder este fin de semana? Es decir, que gane el Mallorca al Oviedo, que el Girona le gane al Elche, que Getafe le gane a los Osasuna y que Levante puntúe ante el Betis.
9: La primera que has dicho es la que veo más difícil.
0: La de ganar al Oviedo, perfecto. Estamos de acuerdo, sí, sí.
9: Por ahí vamos bien. Nada, porque sí. La sensación que me da el equipo, bueno, el club, sobre todo, el entorno, no sé todo, desde que acabó el partido en el otro día en Valencia, es que están en Segunda División. Uh-huh. No sé, comenté la declaración de Michelis, me pareció muy poco afortunada. Aunque bueno, se puede decir que se estaba ofreciendo, que es un paso adelante, pero bueno, espérate a que se consuma el descenso. Espérate. Lo de Arder, que lleva 1000 años en esto, decir que no está aquí para vender motos, no sé, se lo puede decir a su familia, pero públicamente yo creo que nadie puede expresar que está complicado, que está difícil, sí, pero no sé, de ahí a salir ya, es que el equipo está descendido sin estar aún en Segunda División, y eso es lo que más me preocupa. No hay recibimiento porque temen cuanto menos gente haya, mejor. Uh-huh. Y no sé, eso me han... les ha pillado esta situación con el pie cambiado, a mí también, personalmente. O sea, yo en febrero sí que estuvimos hablando que el equipo con Yagoba iba a cuesta abajo. La llegada de Michelis parecía que, bueno, que había... El equipo había encontrado el camino de la salvación con esa victoria ante Rayo, Español, sobre todo el Real Madrid, pero a la hora de la verdad, en los momentos decisivos, pues no ha dado la talla, sobre todo el equipo, ¿no? El entrenador, bueno, mirando sus números que el equipo se mantendría en una zona media, pero a la hora de la verdad, no puedes permitirte ponerte por delante en Pamplona con 0-2 y empatar, en Vitoria también y perder, y en Elche, y el ridículo de estos dos partidos de la semana pasada, en Getafe y el Levante, pues el equipo está ahí por méritos propios.
0: Uh-huh. Correcto, con este análisis también coincido yo, sí. Es decir, De Michelis no, bueno, si se salva in extremis en la última jornada, pues bueno, habrá cumplido el expediente, pero vamos, rascadísimo y con un milagro en la espalda.
9: Sí, a ver, que yo no le echo la culpa a De Michelis ni mucho menos.
0: Bueno, tiene su parte de culpa, son 12 partidos, ¿no?
9: Cogió la herencia que cogió. Lo que no te puede jugar las habichuelas en las últimas jornadas es con Miguel Calatayud, que no tengo nada de los chavales, que lo han hecho perfecto, con Olaizola, con Orejuela. Esto es un problema grave de planificación, que ya habrá tiempo una vez que se consuma, porque sí. Parece que el equipo está defendido,
0: sí, sí.
9: A tiempo de analizar todos los errores en el mercado de verano y sobre todo en el mercado de invierno. En el mercado de invierno no puedes presentarte aquí con calumbas y lubumbos. Cuando Yagoba ya dijo que quería un central, que era línea defensiva, que Cumbula se ha lesionado cada 2x3, que Rayo tiene los años que tiene y físicamente esta temporada no está. Y la solución, pues mira, el otro día lo que pasó en el Ciudad de Valencia, ¿no? Uh-huh. Y lo de Michelis, no te digo que me ha decepcionado, pero sí que en los momentos puntuales, los partidos que al menos tenías que empatar, el equipo ha perdido.
0: Es verdad que le ha cambiado un poquito, que le cambió en su momento un poquito la cara al equipo, que le cambió la cara, es decir, se veía un equipo mucho más competitivo,
9: sí,
0: y tal,
9: equipo...
0: pero es que recientemente, si me dices que está Arrasate en el banquillo, me lo creo,
9: sí.
0: Es decir, los últimos partidos son de Arrasate también.
9: Sí, sí, sí, el partido del Getafe y del Levante son del Mallorca, que en Balaído fue un desastre, que el equipo estaba...
0: Que no chutó a portería, acuérdate.
9: Sí. Por eso te digo, era un equipo que deambulaba sobre el césped y me recordó estos partidos. No sé qué cambió del triunfo de Montilivi al ridículo del Coliseum, pero algo debió pasar, porque no es normal que en 3 días el equipo se hunda de esta manera. Ya la rueda de prensa que dio previa a ese partido, no sé, parece que dijo estaba ahí como por obligación, ¿no?, en la sala de prensa.
0: Sí, sí, por obligación, exactamente.
9: Me pareció todo muy extraño, muy muy extraño, la verdad. Y lo del otro día, diciéndose que él entrenaría al Mallorca en segunda división, cuando no es el Oviedo, que ya está descendido. Me llamó mucho la atención, que el efecto, verdad que todo cambio de entrenador tiene un efecto, que el equipo, todos los jugadores dan lo mejor de sí, pero en Vitoria, por ejemplo, con Quique Sánchez Flores, el efecto ha sido uno que ha durado, y aquí ha sido un efecto gaseosa que te ha durado 7-8 partidos, y a la hora de la verdad es que son los partidos claves el equipo ha fallado.
0: En eso estamos de acuerdo. Nos vamos a agarrar a ese 5% porque no tenemos más remedio. Es decir, está claro, está ese 5%, sí. Y nos agarramos a él. Es muy difícil, es muy complicado. Se tienen que alinear los astros, como bien dice Alfonso.
9: A ver, que basta que Levante pierda en el campo del Betis y ya está. No hace falta mirar
0: el resto.
9: Más.
0: No, sí.
9: El Betis, creo que van a llamar hoy a los jugadores que estaban en la playa.
0: Sí.
9: Porque creo que no entrenaron toda la semana.
0: Ya, pero
9: eso también es,
0: claro.
9: Eso también es para mirar. Hay clubes que llevan, bueno, el Atlético Madrid, que llevan un mes y pico desaparecidos.
0: Ya.
9: Pero bueno, no es culpa de
0: ellos,
9: Simeone,
0: claro,
9: poner a los suplentes, es culpa del Mallorca en este caso por una liga de regularidad que dura 9 meses.
0: Claro. No has hecho tu trabajo.
9: No has hecho los deberes tú.
0: Claro, no has hecho tu trabajo y se lo vas a pedir que lo hagan los demás, ¿no? O sea, parece alucinante. Me dice Rafa Benítez, buenas, si no es capaz de ganar al Oviedo sería injusto que no bajara, perdiendo contra el Oviedo con la motivación que deben tener, si no es así, al pozo. O sea, está
9: sí,
0: claro.
9: Sí. Tiene... No, es que el Mallorca por méritos propios está donde está.
0: Sí, sí, le va.
9: Falló en Vitoria, falló en Elche... Falló en Pamplona.
0: Se ha empujado solo. Sí, se ha empujado
9: claro,
0: solo.
9: Falló en Getafe y el otro día el Levante. No sé, yo es que me sorprendió tanto perder ese partido con la sensación que te dio el Mallorca. El Levante iban como moto y aún así no fue su mejor partido, pero le superó. Y el Mallorca es que no sabía qué hacer, es que yo creo que salió al campo ya entregado.
0: A ver, tengo un mensaje de Andrés Mateo, a ver qué dice, qué nos dice, es de audio.
10: Hola, buenos días.
0: Hola, Andrés. ¿Qué tal?
10: A mí me gustaría decir, a ver qué opináis, que bueno, que aparte casi una temporada atípica en cuanto a puntuación, porque bueno,
0: sí,
10: todos los equipos
0: de
10: abajo han ganado, y parece que la puntuación para salvarse este año va a ser elevada. Pero aparte de esto, a mí el Mallorca, la sensación que me da el Mallorca y todo el entorno en general, se le ha faltado un poco el respeto a la primera división. La primera división es muy complicada y si está al 100% todo el mundo o te vas a segunda, un equipo como el Mallorca. Todo empezó con Dani Rodríguez, que ya fue un esperpento aquello. Kumbula, fichas un central y no juega en todo el año. Asano de vacaciones, Kumbula lo mismo. Que sí tienen que jugar todos los del filial. No nos hemos tomado en serio los mercados de invierno ni los de verano. Y entonces a mí, bueno, como diciendo, bueno, ya lo arreglaremos, ya lo arreglaremos, y al final nos ha pillado el toro. Y es la sensación que tengo, que no nos hemos tomado en serio la categoría en todo el año. Gracias.
0: No le falta razón, ¿eh?
9: Estoy muy de acuerdo con esto. Y entonces es verdad que el Mallorca da por hecho que se salvaba, ya lo arreglaremos. No se ha centrado para nada en el césped. El otro día escribí un artículo en el que, bueno, hago un poco referencia a lo que se ha convertido el club, ¿no? En una especie de palacio de congresos, un chiquipar, un gimnasio.
0: Sí.
9: Cuando tienes que centrar todos tus esfuerzos, primero en el césped, que está muy bien, que somos en un recinto, que cada día haya algo, pero primero en el césped. Primero ahí abajo, no te puedes,
0: sí, pero
9: lo que dice este oyente, pasar de todo, del mercado, y traerte en invierno lo que te has traído, Juan.
0: Sí, pero eso es parcela de Alfonso Díaz.
9: Sí.
0: Es parcela de Alfonso Díaz. El tema económico, yo lo dividiría. Creo que lo importante, como tú dices, es el tema deportivo, que no se ha llevado bien, porque si el Mallorca baja es porque el tema deportivo no se ha llevado bien, la gestión deportiva no ha sido la correcta. Pero el tema económico, lo de Chiquipar, una clínica, no sé qué, a mí eso me parece bien. Es que hagan lo que tengan que hacer, porque tú sabes que las cuentas están que tiritan.
9: Me parece perfecto que cada día haya algún espectáculo allí, pero no te olvides de lo primordial, que el Mallorca es un club de fútbol, no es un club de negocios, es un club de fútbol. Uh-huh. Si tienes que poner dinero, esfuerzo, estar sin dormir, no es para que te vengan aquí un congreso en el bar, Juan. Para intentar hacer todo lo posible, si el entrenador en invierno te dice que falta esto, haz todo lo posible para reforzar esa línea, porque es que, no sé, no te puedes jugar el descenso con los chavales del filial. Es que el otro día David López, la gente le echaba la culpa al descenso a David López.
0: No, y verle llorar, es injusto.
9: Verle destrozado.
0: No, ni hablar, me niego.
9: Que cometió un error, como cometió un error Muriqui en el lanzamiento de penalti en Elche, que hubiera sido un empate, igual el equipo está medio salvado.
0: Los errores entran en el fútbol,
9: claro,
0: Carlos. No.
9: Pero se han cegado en el error de este chaval.
0: Qué va.
9: Que bueno, no sé, que puede ser un central de futuro, pero no puede la responsabilidad de los últimos partidos ser el jefe de la defensa, porque no lo es.
0: El que lo haga es injusto. El que lo haga es muy injusto cargar sobre David López la responsabilidad de una derrota o de un descenso. Es que me parece. O el otro día.
9: Todo un descenso que pifió, claro que la pifió.
0: O el otro día con Orejuela. O el otro día con Orejuela también.
9: Leo Román me parece lamentable la temporada que ha hecho.
0: Exacto. Leo Román, que pedía a gritos ser titular, que mejoran contrato, que no sé qué, no sé cuántos. Y resulta que la temporada es para olvidar. Pero para olvidar.
9: Claro, es que no te pueden rematar a medio metro. Aparte que los Román no mide 1,50, que tiene un cuerpo enorme, que tienes que imponerte ahí. Es que no te pueden rematar así, no solo fue el otro día, es que son muchos goles.
0: No.
9: Te digo que la gente, he visto mucha gente, se ha cebado en David López, que cometió un error,
0: para
9: lógicamente cometió un error. Pero el descenso no es culpa ni de David López, ni de Olaizola, ni de Orejuela, ni de Miguel Calatayud. No. Es culpa de Andy Colbert, de Alfonso Díaz, de Pablo Ortiz, de Jagoba Arrasate, de Martín de Micheli, de Raillo, de Muriqui, de todos.
0: Pero invierte los nombres. Primero los jugadores, que son los máximos responsables.
9: No te puedes salir de rositas, claro que no.
0: Luego
9: claro
0: los, que no. Los entrenadores. Y luego ya miramos también la planificación deportiva, que evidentemente deja bastante que desear. Pero también
9: bueno,
0: deja.
9: Juan, yo pongo antes a Ortiz, por ejemplo, que a los entrenadores. Que el entrenador te hace el equipo en base a lo que te ofrece la dirección deportiva, y pon por delante a Envolver, porque está bien pegarle a Pablo Ortiz, pero no sabemos si tiene 500.000 euros o tiene 10 millones para fichar.
0: A eso iba, es decir, que no sabemos, claro, no sabemos la letra pequeña de lo que ha pasado también en las últimas temporadas.
9: A Kalumba y Lubumbu es porque no podía traer
0: a nadie más.
9: A ajusten.
0: Exacto. No podía traer a nadie, ni de España.
9: ¿Por qué? Porque ahí Andy Colbert es el que marca las directrices, que me parece bien. Un hombre que lleva 100 millones de euros gastados, que igual no quiere gastar más. Pero también hay un departamento de marketing que tiene que conseguir publicidad o ingresos
0: ya, pero,
9: para que el club pueda fichar. O sea,
0: pero eso es un chocolate del loro, Carlos. El marketing, ¿tú crees que puede conseguir 5, 6, 7 o 20 millones de euros de publicidad? Eso es imposible, Carlos.
9: No, el problema del club es como la tele le da 60 millones y tiene 65 presupuesto, pues ya está, vivimos de la tele, ¿vale? Y en segunda división, ¿qué te darán?
0: Nada, 9, creo que son 9 millones.
9: Segunda vez que te dieron, 900.000 euros.
0: Uh-huh.
9: Pues te quiero decir que no podemos, igual Andy Colbert, o a cerrar el grifo, o está cansado de poner, a ver, que es su dinero, Juan, no es el mío, es su dinero.
0: Ya.
9: Ahora bien, poner toda la responsabilidad. Pablo Ortiz ha fichado con lo que tenía y ha fichado mal, pero con lo que tenía o con lo que le dejaban gastar.
0: Sí, y lo digo ahora para que quede constancia. Es decir, si el Mallorca baja a segunda división, creo que hay que fichar primero un entrenador que sepa de lo que se trata la segunda división, de lo que es la segunda división. Para mí, De Michelis no me vale. Es una opinión personal, ¿eh? Es una opinión personal. Pero creo que si hay que hacer un proyecto para subir, etcétera, hay que fichar a alguien que conozca perfectamente la categoría y que sepa lo que es la segunda división. Y luego, evidentemente, que Pablo Ortiz no debería ser el director deportivo la próxima temporada en caso de que el Mallorca baje a segunda división. Creo que serían las dos premisas que yo tengo en la cabeza ahora mismo que deberían cumplirse el año que viene.
9: Yo es que te diría que no lo será. O sea.
0: Ya, pero sí, pero, bueno. Pero yo creo que yo respeto a Pablo Ortiz, su trabajo, ha tenido muchos éxitos, es verdad, muchos éxitos, pero claro, no puedes mantener todo igual cuando acabas de perder la categoría.
9: Y a Pablo Ortiz le dejaron al margen con el caso Jacobo Arrasate, que ya puede vender el club, que fue una decisión de Pablo Ortiz.
0: Esa es otra.
9: Pongo la mano en el fuego, que fue una decisión
0: de Colbert,
9: única y exclusivamente del propietario. Ya está.
0: Sí, por eso.
9: Lo dijimos en su día, que vale, que es el dueño y dice, este entrenador no me va
0: bien. Sí.
9: Perfecto, pero bueno, que no vendan después la moto, porque Pablo Ortiz no le pueda, no veo yo que sea una persona que le da un abrazo a alguien y a la media hora le llama para echarlo. Eso no lo veo de Pablo Ortiz. No lo veo. Y en Balaído regresaron juntos, jiji, jaja,
0: sí.
9: Pero bueno, no de risas, pero diciéndole tranquilo que vas a seguir. Al menos ante la Real Sociedad, que ya dirigió Siviero.
0: Eso es, lo cesaron el lunes. El lunes ya estaba, lo cesaron a Arrasate.
9: Por eso, y el lunes por la mañana o al mediodía, después de comer, Jagoba estaba tranquilísimo, porque Pablo Ortiz había dicho que iba a seguir.
0: Uh-huh.
9: Entonces, que no vendan ahora la moto, que la decisión fue Pablo Ortiz, porque no fue. Fue una decisión de Andy Colbert, y punto, que es el dueño. Pues ya está, no me gusta este empleado, pues lo he hecho por fuera.
0: Sí, sí.
9: Ya está.
0: Y también digo una cosa, creo que Colbert tomará decisiones drásticas, ¿eh? Estoy convencido de que Colbert, si el Mallorca baja a segunda división, va a hacer cambios, ¿eh?
9: ¿Mm?
0: No es información, es opinión en este caso, ¿eh?
9: Sí, sí. Pero sabe que es su primer descenso, porque en anterior estaba Sarver.
0: Bueno, también estaba Colbert en ese descenso, ¿eh?
9: Sí, pero te quiero decir, como jefe supremo,
0: ya.
9: Es su primer descenso, o sea, estaba un poco en la sombra y veremos a ver lo que tú dices, qué decisiones toma. Yo creo que la figura de Alfonso Díaz va a continuar.
0: Sí, Alfonso Díaz, sí. Es que realmente responsable, bueno, responsable porque es el CEO de negocio, o no sé cómo se llama ahora, pero realmente decisiones, Alfonso Díaz, las deportivas las toma Colbert, las grandes las ha tomado Colbert, las ha tomado Colbert y las otras deportivas las toma Ortiz. Alfonso Díaz.
9: Yo creo que en materia económica,

0: en este sentido no se puede reprochar nada, y menos nosotros. Le tiene que reprochar algo, como tú dices, es Andy Colbert, que es su jefe. Y si los números son buenos, al menos en su parcela, pues chapó. Ahora, otra cosa, lo de Pablo Ortiz.
1: Ya.
0: Yo creo que es un fracaso bajar a segunda división con esta por plantilla.
1: Eso, por eso,
0: con
1: sí.
0: Muriqui, con Samu, con Pablo Torre, con Darder.
1: Es un fracaso.
0: Es un fracaso absoluto.
1: Creo que el Mallorca tiene plantilla suficiente para mantenerse en primera división, pero suficiente.
0: Equipo sí. Plantilla
1: bueno,
0: no lo sé.
1: Bueno, plantilla. Tiene equipo. Bueno, a lo mejor tiene 14.
0: Tiene 13, 14 jugadores 14. De mitad de tabla, bueno, Juan.
1: Vale, pues tienes 14, pues tienes, a lo mejor tienes más que otros. Es decir, si tienes 14 que sí. Te rinden al menos, pues ya está bien, ¿no?
0: Tampoco sí, estamos. Yo creo Levante igual tiene 5 o 6, pero el entrenador que vino, pues ha sabido conformar un equipo que se han entregado, que no han dado el brazo a torcer, no han arrojado la toalla. El Levante, te quiero recordar que está en segunda división hace 2 meses.
1: Sí,
0: Oviedo
1: sí.
0: Y Levante. De hecho, decíamos, bueno, el calendario con Levante y Oviedo ya estarán descendidos.
1: Uh-huh. A ver, tengo un mensaje más de otro oyente, de José. A ver.
2: Buenos días.
1: Roca. ¿Qué pasó, José?
2: Bueno, yo creo que la culpa máxima es de los jugadores.
1: Claro.
2: Porque
1: claro, ya lo hemos dicho.
2: En principio, cuando empezó la temporada, todos contentos y entusiasmados, que si Pablo Torres,
1: sí.
2: Que si continuaba Traillo, lo traían al central este, al Cumbula, Mateo Jones, que venía a suplir a Muriqui. No sé, Jan Virgili, que todo el mundo decía que este chico es de futuro. Todos estaban encantados con la plantilla que se había hecho. ¿Qué pasa? Que los jugadores pues no han dado lo que se esperaba de ellos y ya está. Simplemente es eso, que no han dado lo que se esperaba de ellos y por eso no se han salvado. Luego ya lo de invierno, si te dan 2 pesetas para comprar un chicle, pues ahora sabemos que no te basta. Así que si no quería poner pasta, como decía Roca, que no querían poner pasta para comprar fichajes, en invierno pues no se ha podido hacer. Y ya está, pero la culpa es primero de todos de los jugadores, que ya con Arrasate ya le hicieron la cama cuando pasó lo de Dani Rodríguez. Uh-huh. Y luego pues vino De Micheli y los jugadores eran ya, vamos, Pelé, Messi, Maradona. Y no es así, lo que sí, pasa sí. Que los jugadores a principio de temporada no sí. Han querido jugar por...
1: Sí, lo hemos dicho.
2: Nunca lo sabremos,
0: sí.
2: Así que nada. Pero bueno, esperemos que ese 5% se cumpla este fin de semana. Venga, un saludo, buen programa, Juan.
1: Gracias, José, toda la razón. Además, lo hemos puesto sí, los primeros, sí. Los jugadores sí. Son los máximos responsables, los primeros.
0: Que siempre salen de rositas.
1: Sí, que salen que de rositas, ahí. Sí, los que se van cargando entrenadores y tal, van cayendo, pero los jugadores son los mismos. Es decir...
0: Pero Dani Rodríguez, verdad que se tenía que haber estirpado el primer día.
1: Efectivamente, y ahí salió perjudicado Arrasate.
0: O sí. Se toma una decisión, o se reincorpora y entrena y es uno más...
1: Eso.
0: Que Yagoba ya dijo que no, os estirpa y fuera.
1: Eso es. Desde el primer día, si el club arropaba a Arrasate, tomar una decisión drástica y Dani Rodríguez fuera. Lo antes posible para no desestabilizar el vestuario. Pero se dilató en el tiempo y mira, casi coincide en la salida de los dos. O sea, una cosa tremenda.
0: Sí.
1: Por tanto, responsable evidentemente los jugadores. Y luego lo del tema de Pablo Ortiz, también yo digo una cosa, yo defiendo a Pablo Ortiz muchas veces... Porque creo que hace un trabajo muy difícil, porque evidentemente no tiene dinero. Es un director deportivo que va a fichar sin dinero. Luego me dirá, no, pero es que ha fichado, mira lo que ha fichado, tal y que igual. Pero es que vete tú a comprar sin dinero. Vete al súper sin dinero, a ver qué te traes. ¿Eh?
0: Sí, por eso te digo, pero también lo han puesto a él a los pies de los caballos.
1: Claro, también.
0: En este mercado, pero...
1: ¿Que ha estado que han salido mal? Sí, han salido mal. Cumbula, era un gran fichaje, era un gran central.
0: Sí.
1: Todo el mundo lo hubiera fichado.
0: Que te viene pedido de la Roma, no puede ser malo. Y además que había rendido en el Español.
1: Pablo Torre también, buen fichaje.
0: Sí.
1: Jan Virgili, un jugador con muchísima proyección, que el Barça tiene atado al 50%, recordemos. El Barça lo tiene atado, no se ha desprendido de él. Mateo Joseph, sí, es verdad, una incógnita, solo había marcado 2 goles ahí en Inglaterra y tal. Perfecto. Que podía haber sido otro fichaje, sí, pero no había dinero, es que no hay dinero y la economía del club está tiritando y cuando termine la liga lo comentaremos con tranquilidad, ¿eh? A partir de la próxima semana hablaremos mucho de números, Carlos, muchos números.
0: Sí.
1: Porque esto es inviable.
0: Es otra realidad y segunda división, el Mallorca tuvo la suerte la última vez que bajó, subió, pero eso no es lo habitual, ¿eh? Y 2 años, 3, 4, 5 años en segunda división.
1: Uh-huh.
0: Es la ruina total. Hay mucha diferencia en primera y segunda. Mucha, mucha.
1: Bueno, como sé que tienes un poquito de prisa, lo dejamos aquí.

0: Si te parece, hablamos ya la próxima semana con más tranquilidad,
1: Vale.
0: ¿eh? A ver dónde estamos, en
1: A
0: primera,
1: ver
0: en
1: los
0: segunda.
1: astros.
0: A ver, exacto, vamos a mirar cojo el telescopio, antes
1: Sí.
0: el eclipse, antes del
1: Sábado, 9 de
0: eclipse.
1: la noche, ¿eh?
0: Sí.
1: El eclipse se adelanta.
0: Exacto, vamos a mirar antes del eclipse. Yo ya me he comprado el telescopio para el eclipse, entonces ahora lo voy a emplear para este fin de semana. A ver si los
1: Vale,
0: astros.
1: yo me he comprado las gafas de última hora para el eclipse ya,
0: ¿Te
1: ¿eh?
0: has comprado las gafas ya? Ah,
1: Sí,
0: ¿dabais
1: para ver la
0: gafas?
1: salvación,
0: ¿Dabais gafas
1: ¿eh?
0: ya o qué? ¿Dais gafas?
1: Sí, damos gafas,
0: Ah, qué bien.
1: sí.
0: ¿Cuándo? ¿Qué día?
1: Pues están en ello,
0: Están en ello.
1: ha salido la promoción,
0: ¿Ah?
1: si se quiere al club de suscriptor, y para el 12 de agosto todo el mundo pendiente, pero bueno, primero para este sábado, ¿eh? El eclipse de la salvación.
0: Yo adelantaría la
1: Alguna
0: tira, la
1: información de las gafas.
0: yo
1: Te las
0: adelantaría
1: pondré
0: la,
1: Alfonso Díaz, a ver, Juan.
0: sí, yo adelantaría la tirada de gafas para los astros de este sábado, pero bueno, haced lo que queráis en la última hora, ¿eh?
1: Vale,
0: Haced lo
1: vuestro
0: que
1: será.
0: queráis.
1: Haré una página de esto mañana con la foto de Alfonso.
0: Eso,
1: Ay, bueno,
0: efectivamente.
1: a ver si va todo bien.
0: Gracias, Carlos, un abrazo
1: Venga,
0: grande, cuídate
1: a ti,
0: mucho.
1: Juan.
0: Gracias,
1: Gracias.
0: hasta
1: A
0: luego.
1: otra, adiós.
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7: Venga, aquí estamos en la sintonía de Figui Radio Deportes y vamos a comenzar ya nuestra tertulia, toda la más futbolera de todas, con los habituales que tenemos aquí todos los jueves en Figui Radio, lo cual agradezco porque estamos en una situación extrema de este Real Mallorca que se la juega este próximo sábado y además está pendiente de otros tres campos para que se alineen los astros, como ha dicho hoy Alfonso, o dijo ayer Alfonso Díaz, se tienen que alinear los astros para que el Mallorca permanezca una temporada más en primera división. Voy a empezar a saludar a la gente por orden de aparición. Dani Gómez Paniza, ¿qué tal? Muy buenas.
8: Hola Juan, buenas tardes.
7: Buenas tardes, Dani. El siguiente en llegar, nuestro extremo preferido, y qué falta que nos habrá hecho esta temporada Jovan Stanković, qué falta nos ha hecho. Jovan, ¿qué tal? Muy buenas.
9: Buenas, Juan, ¿qué tal?
7: Qué lástima que no estés en plenitud ahora mismo. Bueno. Qué lástima, qué lástima.
9: Con Antonio. Haríamos buena.
7: Sí, sí, sí. Con Antonio, efectivamente, con
9: que
7: Antonio.
9: Me pase los balones por la banda y yo desbordo.
7: Y tú desbordas y para adentro. Sí. Pues el siguiente en aparecer, Tomeu Pascual, portero. ¿Qué
10: muy
7: tal?
10: Muy buenas.
7: Buen día. Buen día, Tomeu. Antonio Orejuela, gran centrocampista, ¿cómo estás?
11: Hola Juan, ¿qué tal? ¿Cómo estamos?
7: Muy bien, y el ruido de fondo es porque llega el míster, y cuando llega el míster, pues aquí todo el mundo se pone firmes, cuando llega el míster.
9: El míster tiene que siempre venir primero, ¿no? Sí. Entrenador siempre tiene que...
7: En teoría el míster...
9: Y este año la verdad es que siempre llega tarde.
7: Sí,
10: el míster... Está calentando por ahí abajo.
7: El míster debería llegar
9: media hora antes de...
7: Sí, el míster debería llegar el primero y realmente no ha llegado el primero, ¿ves? Ahora el ruido es el suyo, todo ese ruido que escucháis es del míster. Toni Campoy, ¿qué tal? Muy buenas, ¿qué te pasa?
12: Bueno, míster no, alineador.
7: alineador.
8: Sí, que es diferente. No, no. Alineador. Buenas tardes a todos.
7: Buenas tardes.
8: Sí.
7: Bueno.
8: Hoy me alegro porque está toda la peña, ¿eh? No como la última vez que nos dejaron solos aquí.
7: Estábamos solos aquí, ante el peligro, sí. ¿Eh?
12: No tengo que decir la última vez, yo.
7: También la última vez, que
8: decir, ¿no? La penúltima.
11: Pues yo, ¿no? Ya avisé que no estaba.
7: Exactamente. Aquí bueno, la gente ya lo ha avisado. La gente viaja un montón, ¿eh? Tengo muchos viajadores por aquí, ¿eh? Viajadores totales. A ver, bueno, estamos en una situación extrema, ¿eh? Vaya tertulia, vaya situación. Yo pensaba que el Mallorca no llegaría a estos extremos, pero cómo se ha complicado la temporada y estamos más en segunda división que en primera. Un 5% tan solo de posibilidades. Este fin de semana, este sábado a las 9, el Mallorca debe ganar al Oviedo, el Girona le tiene que ganar al Elche, el Getafe le tiene que ganar al Osasuna y el Levante tiene que empatar o ganar al Betis. No tiene que perder. Escenario impensable, Antonio Orejuela. Yo, la verdad, ni el mejor escritor podía haber confeccionado
11: guionista. Vernos en esa situación, yo creo que no lo imaginábamos nadie, porque el Mallorca, pues con sus altos y bajos, pero bueno, siempre ha estado ahí, ha estado ganando partidos, luego ha perdido, pero no hemos confiado demasiado en que a lo mejor el Oviedo ha descendido. Pero pensábamos que el Levante iba a ser otro.
7: Claro.
11: Pero es que el Levante ha hecho un final de liga sensacional. Yo creo que es de los mejores equipos físicos que ha habido en esta segunda vuelta y el final de trayectoria. Porque partidos que ha remontado en las segundas partes al final, ya no es cuestión de juego, es estar más metido en el partido que otros equipos. Por lo tanto, el Mallorca pensábamos que ante la victoria del Girona tenía mucho ganado, porque bueno, la clasificación engañan, porque el margen siempre ha sido muy cortito, han sido 2-3 puntos, había siempre muchos en el paquete, y sabíamos que iba el que bajara un poco la guardia iba a pasarlo bien, mal. Perdón.
7: Bien mal.
11: Y el Mallorca, pues es el que lo el que ha tenido el bajón al final que otros no han tenido. Y para mí, bueno, podíamos analizar un poquito todo esto, pero contra equipos físicos, equipos que fuertes, el Mallorca siempre ha perdido. Y esto es señal de que el equipo físicamente, las segundas partes, ha estado fatal.
7: Tomeo Pascual.
12: Bueno, ya lo he dicho, ¿no? Yo el mensaje de positivismo solo es con los resultados que tú has dicho se pueden dar.
7: Se pueden dar, sí.
12: Pasa que si vas al 5%,
7: es un 5% claro, de posibilidades.
12: Es muy poquito. Pero bueno, hay que aferrarse a lo que hay y tenemos esto. Y todo lo que ha dicho Tony, pues es toda la verdad que podemos reiterar y afirmar. O sea, hace cuando bajó el Oviedo pensábamos que el Levante también le seguía. Y ahora el Levante está por encima de nosotros y
7: casi salvado.
12: Y haciendo un temporadón, porque si ve los últimos partidos.
7: Tres seguidos ganando.
12: Así que impensable, ¿no? Y el Mallorca, pues todo lo contrario. Dos partidos que teníamos decisivos y ya no te contaré si hacemos memoria y si hubiera venido aquí el Osasuna y un punto. Los dos puntitos. O sea, si vamos a partidos pasados. Hemos dado oxígeno a todos los que iban por detrás de nosotros cuando han venido aquí y la verdad es que estamos ahí por méritos propios.
7: Jovan, que las has vivido de todos los colores, tu Mallorca. Estamos a punto de irnos a segunda.
9: Sí, bueno, la situación es bastante, bastante crítica. Pero bueno, yo cuando ganamos al Girona, ¿no? En su campo, la verdad es que nadie esperaba que íbamos a bajar. Porque hicimos un gran partido contra un gran rival y la verdad que después el partido contra Villarreal, que también hicimos gran partido, pero sobre todo los últimos dos partidos la verdad que han estado bastante, bastante mal, contra Getafe, un equipo sin sangre, lo de Levante también, y bueno, la verdad que es lo que está pasando es sufrimos todos, pero otra vez te repito, la verdad que después de la victoria contra Girona, nadie esperaba que Mallorca iba a bajar. Pero bueno, yo analizaba, antes de venir aquí, analizaba algo, quería decir, esto llega de hace mucho tiempo. A nosotros nos perjudicó mucho aquella final, que sí, perfecto, juegas una final y luego Supercopa, y a partir de este partido empezó la caída del Mallorca. Uh-huh. ¿Por qué? Yo creo que más por la relación de gente del club. Yo me acuerdo cuando jugamos aquella final, salía la gente y decía, mira, ahora tenemos club que próximos muchos años vamos a estar entre primero 10 o vamos a jugar en Europa. Y desde este momento empezó la caída del Mallorca. Yo creo que era enero. Sí, sí. Del 2025, ¿no?
7: Sí, sí.
9: Después de un año y medio.
7: Caímos con el Pontevedra en la Copa del Rey, sí, y lo, sí, de Arabia, luego.
9: Después de la Supercopa. Uh-huh. Y yo me acuerdo, no me acuerdo quién, yo creo que dijo el propietario que tenemos club ya
7: entre los 10 primeros.
9: Estable, que quería los próximos estar, años, sí, sí, sí, vamos a estar entre primero 10. Y a partir de ahí empezó la caída.
7: Sí, sí. Tienes razón. A partir de ahí empezó la caída del Mallorca. Dani Gómez Paniza, situación.
13: Bueno, la situación es dramática, ya lo han dicho mis compañeros. Para sumar algo más a lo que ya se está hablando de la imagen de las últimas jornadas, de todo lo que ha pasado, lo que dice Jovan ahora está tirando de mucho tiempo atrás para buscar una justificación de algo que sí que puede ser que en ese momento podía dar una señal de el club va a intentar estar más arriba de lo que es y que al final no se ha dado, pero realmente si Mallorca hoy tuviera un punto más, uno, dependería de sí mismo 100%. Un punto más. Pero para mí un lastre, aparte que yo llevo diciéndolo toda la temporada, de que a la plantilla le falta calidad y es una plantilla muy corta, es que como visitante el Mallorca ha sido equipo de segunda división. Como local hacen números de Europa, tranquilamente, como local, pero uno, no sé, te diría que estaría entre los 10 mejores de la liga, pero como visitante, yo creo que debe ser el peor de los peores. Entonces,
9: solo,
13: hay
9: dos victorias solo.
13: Ahí hay un lastre muy importante. Y tú te has jugado tu permanencia, entre comillas, en este últimos dos semanas, jugando dos veces fuera. Pues ya está. Yo creo que, para no repetir lo que han dicho mis compañeros, el puntuar tan poco fuera de casa, a pesar de haber puntuado tantísimo y de tener al que tal vez sea el máximo goleador de la liga, y si no va a ser el segundo, o sea, el segundo lo va a ser seguro, y vete a saber, lo mismo puede, que te vayas a segunda división, hay que mirar bien, y si el equipo al final cae, lo peor sería que es que va a tener que haber muchísimos cambios en segunda división. Ahora estabais diciendo un 4 o un 5%. Si lo traduces a probabilidades, me parece muy poco si luego lo miro y lo valoro partido a partido. Es decir, el Girona tiene que ganar en casa. Y el Elche, mira, ahora no sé si el Elche es peor que el Mallorca como visitante. O por ahí, por el estilo. Por lo tanto, es un resultado que se puede dar. Si empiezas partido a partido y dices, este se juega esto, el otro se juega al otro. No sé, para mí me parece que es muy difícil, sí, pero para que solo sea un 4 o un 5%, me parece muy poco. ¿Que se puede dar? Yo creo que se puede dar, de verdad. Yo pienso que se puede dar. Por porcentaje, dices que es un 5, pues vamos, pues que ni jugando al Euromillón tengo un 5%. Pero no sé, yo creo que se puede dar. Pero la falta de calidad y los pocos puntos fuera de casa, un lastre muy pesado.
7: El Elche ha ganado 4 partidos fuera de casa esta temporada.
13: Pues entonces, ¿quién hay peor que el Mallorca? Nadie, como visitante.
7: Por eso. Como visitante, creo que nadie.
13: Bueno, el Oviedo tal vez, ¿no?
7: Bueno, el Oviedo, ahora tengo por aquí, a ver si lo encuentro. La estadística del Oviedo.
9: No, ganó Oviedo por lo menos 3 partidos.
13: A mí me extraña, 4 victorias el Elche fuera de casa, no sé, son muchos puntos.
11: Es que hice una primera vuelta muy
13: buena. Sí, pero de visitante no me suena tanto. Bueno, no sé.
7: Fuera de casa, 4 victorias. Le ganó al Oviedo 1-2, le ganó al Eibar 0-1.
11: Perdona,
7: aquí están los partidos de Copa del Rey. Espera. Ahora, espérate, que voy a hacer limpieza de los partidos de. Es que me salían los datos con la Copa del Rey. Uno, ha ganado uno.
13: El Elche.
7: De Liga. El Elche.
13: Es el peor y el Mallorca debe ser el segundo.
7: Al Oviedo, 1-2. Vale, correcto. No. 1-2. Es que había metido los partidos de Copa del Rey. Por eso me salían 4, pero no.
13: Y el Elche se la juega como visitante.
7: Se la juega como visitante.
13: El Elche va a descender.
7: Vale, pero ¿y el resto? Y el Girona.
13: Pero este partido. No, el Girona se salva. El Girona se salva. El otro ya veremos entre Mallorca o Osasuna. Porque el Levante también se va a salvar.
7: Toni Campoy, tu visión después de escuchar a Antonio, a Tomeu, a Jovan, a Dani, ¿cuál
8: son
7: es la
8: todas
7: tuya?
8: Muy respetuosas, por
7: pero,
8: supuesto, no hay
7: pero que... ahora viene el palo. Pero...
8: estamos en fútbol, ¿no? Hay que tener, incluso aquí se ha comentado ahora mismo que es que estamos descendidos. No estamos descendidos. ¿Qué es fútbol?
7: Sí.
8: Que se puede. No. Vale. Es fútbol. Claro. O sea, yo el único problema que veo aquí es que tenga suficiente coraje el Mallorca de ganarle al Oviedo. Por lo demás, todo es factible. El Girona le puede ganar tranquilamente al Elche. El partido de Getafe también le puede, porque tiene una dinámica muy mala también el Osasuna. Y a ver, quizás sí, el que más, entre comillas, podemos pensar es el Betis. El Betis con el Levante, pero es que yo lo que yo veo es que el Mallorca está francamente muy mal, muy, muy desangelado. Y lo que más me preocupa de todo es que yo no sé lo que pasaría. Yo voy a ir al estadio el sábado.
7: ¿Tú vas a ir al estadio?
8: Espero que la gente se anime, porque son tópicos, ¿no? Vida, esperanza, está Rabo todo es toro, todas estas cosas, ¿no? Pero la dificultad que yo veo es que
13: gane el Mallorca.
8: Que gane el Mallorca. Es que yo el Mallorca lo veo ahora mismo, pues, con. Y más. Más el Mallorca, quizás, la dirección. Es decir, tú mismo dijiste de Michelis. Muy bien. Y yo dije que yo no era, de momento no era de nadie, ¿no? Que al final hablaríamos.
7: Sí.
8: Pues entonces dices, no, es que no. Lo que no puede hacer un entrenador es decir, es que, la rueda de prensa siguiente o la prensa que salió, o por lo menos lo que yo he leído, y está en la hemeroteca,
7: ¿sí?
8: Pues que diga, escucha, que estamos decidiendo que yo me gustaría renovar para planificar
7: sí, que tal.
8: Oye, mira, vete a tomar viento, ¿no? Es para decirle que todavía queda un cartucho y es un cartucho importante, ¿no?
7: Sí.
8: Es lo que hay que tener fe. Igual que también Darder, no, para mí no han estado nada acertados. Que desde dentro, o sea, que tenga más ilusión las peñas, el aficionado tenga más ilusión de poder salvarlo que los propios que están ahí metidos. Yo pienso que en estos días imagino que harán un cambio mental para intentar salir, por lo menos salir el sábado. Y decir, aquí estamos, señores, que vamos a por el partido, que ya la hemos cagado, pero con letras mayúsculas en estos tres últimos partidos, porque yo incluso meto hasta el Villarreal ahí. Bueno,
13: es que
8: la imagen que habíamos dado, o sea, no puede ser que un equipo que esté jugando en la categoría como pasó en la segunda parte del Levante, ¿no? Es decir, no, la primera muy bien, más o menos, después el fútbol, que es fútbol, desgraciadamente, no le vamos a echar la culpa ahora a David, al central, porque puede ocurrir.
7: Que lo han crucificado, ¿eh?
8: No, está muerto, porque si tú analizas y dices, no, es que el otro, el partido,
7: es
8: no
7: injusto,
8: sé cuál, le pegó en el culo, pero entró
7: es
8: para dentro.
7: Muy
8: o sea,
7: injusto.
8: Pero la vida es esta, ¿eh? O sea, que aquí no nos podemos... son cosas que no se pueden explicar, pero que existen, que están ahí. Entonces, digo, vamos a ver, que sí, que el Valencia en el 83, que también lo he leído, se salvó. Y tenía que ganarle al Madrid en casa. O sea, que es que no, que estamos en fútbol. Y el fútbol hay que tener fe hasta mientras podamos, ¿no? Después que si después ya el sábado por la noche a las 10 o a las 11, no, a las 11, jugamos a las 9, ¿no? A las 11, pues ya hablaremos, pero que no la caguemos otra vez en casa. ¿Entiendes? Y eso es la preocupación que puede más tener. Todo lo demás... ya lo comentamos, lo que ha dicho Jovan, que ya empezó a haber como una mala farida, ¿no? De enero del
7: 2025,
8: ¿no? Entonces, todo esto hemos visto que ha habido problemas dentro de la estructura, que después aquí en el invierno, es que no podemos fichar. Digo, bueno, sí, pero es que yo quiero a Jovan, pero escucha, es que
14: lo único que puedo fichar es a Tomeu, a Bartolo, es que no puedo, no puedo fichar a demás.
13: ¿Pero eso por qué?
14: A Jovan no llego, porque no hay economía.
13: ¿Por qué? ¿Pero por dinero o por desconocimiento del mercado?
14: No,
13: yo pregunto.
14: Estamos hablando de
13: yo pregunto, porque para mí es algo difícil, que yo no sé, si es por dinero o por desconocimiento del mercado.
14: Cuidado, que el mercado es muy amplio.
13: Claro, por
14: y
13: eso.
14: El dinero, la economía también.
13: Por eso te lo digo.
14: Claro, nosotros no lo sabemos.
13: Yo por eso
14: ni
13: no lo sé.
14: Ni yo lo sabemos.
13: Claro, por eso digo,
14: porque no estamos dentro. Estáis. Entonces, a partir de aquí, si estuviéramos, tendríamos.
13: Porque si es por dinero. Si es por dinero, miramos a unos. Y si es por dinero mercado, miramos a otros.
14: De los 5 que yo futbolistas que yo quiero para que reforzar el plantel, resulta que yo no puedo llegar. Tengo que darme con el 5º. Pues oye, ajo y agua. Entonces, le echan la culpa a la gestión. Es que son muchas cosas. Y después, y así todo, con todo el desbarajuste económico, deportivo, lo que tú quieras, es un punto.
13: Es un punto,
14: es un punto que está. O sea, que hemos tenido la salvación, dependiendo de nosotros. Y no hemos tenido los santos deberes de decir, bueno, dos partidos, vamos a por uno, por lo menos. Vamos a por, y ahí es donde quizás es depende de nosotros. Dice, no, es que, oye, pues no se merecen, si no hemos ganado este equipo, no merecemos estar en primera. ¿Cómo que no? En primera no son los últimos dos partidos o dos fallos puntuales del portero en el día del Getafe allá. Que bueno, que cuando las cosas, estamos hablando de fútbol, y el fútbol, cuando vienen mal dadas, pues, es muy ingrato. Y aquí Antonio lo ha vivido en sus carnes, cuando las botas le pesaban el doble que lo que pesan normalmente, y la mente funciona. Y lo que pasa es que hay que mentalizar a la gente. Yo por lo que veo desde fuera, el sábado hay que ganar el partido, y después ya veremos. No vayamos a buscar más atrás. Nos quedan.
13: Es que yo creo que se
14: 48
13: puede dar.
14: 48 horas.
13: Yo creo que se puede dar, pero a mí me choca que matemáticamente solo sea un 5%, de verdad.
14: Bueno, pero
13: lo digo,
14: igual, déjate de porcentaje.
13: Por eso me choca tanto.
11: Pero ese 5%, ¿cómo se evalúa?
14: Vamos a lo práctico.
11: Porque
13: por eso digo.
11: Que va a ganar.
13: Que no sé cómo.
11: O va a ganar.
13: Que no sé cómo
11: Betis.
13: Lo sacan. Me parece muy poco.
15: Por una combinación,
13: claro.
15: Por una mayor combinación.
13: Son probabilidades.
15: Exacto.
13: Pues que hay 112 posibilidades, por lo que sea, pues entonces sacas el porcentaje y a ti te benefician el 4 o 5 de esas probabilidades.
15: Un 5% te beneficia, exacto.
13: Exacto, pues eso, que me parece muy poco realmente con lo que hay. O sea, es una dinámica horrorosa, pero horrorosa. Mallorca como visitante, malísima, pero juega como local. El Elche, malísima como visitante y juega como visitante. El Girona, pero juega en casa y se lo juega en su campo, no me digas, y luego el Levante, con toda la historia que se está hablando, que si el Betis de vacaciones, que si la Champions, que si días de libre, no sé cuánto, pues oye, pues lo que dice Toni, a lo mejor lo más difícil, va a ser que el Mallorca le gane al Oviedo. Vaya, pues
15: pero
13: sería.
15: Pero quiero incluir
13: sería gorda.
15: Un detalle más, quiero incluir. Al Levante, si el Mallorca gana al Oviedo, está ganando al Oviedo, al Levante le da igual el resultado que haga porque estará salvado. O sea, la victoria del Mallorca permite la salvación del Levante.
13: O sea que buen apunte este. ¿Eh?
15: Es eso.
11: Bueno,
15: Este es fastidioso.
13: Pues nada, esperamos al 89.
15: Claro, que Levante escuchará que el Mallorca está ganando 5-0 al Oviedo.
11: O sea, el Levante depende solo del Mallorca.
15: Exacto. Claro, el Mallorca.
11: Y el Levante juega contra el
15: contra
11: Betis.
15: El Betis. Y el Mallorca necesita que empate o gane el Levante.
13: Claro, porque aquí hay triples empates que benefician a uno. Y si hay un doble, o sea, si hay dos o cuatro, le beneficia a otros.
15: Claro, claro. Jovan, que te ríes mucho, números.
16: La verdad es que no. Como llevaba 10 días fuera.
11: Muy bien, yo.
16: Esto de 5%, de 5% y. No,
11: yo tampoco.
14: No fuiste a la escuela
16: no
14: estos días.
16: Bueno, estoy escuchando.
14: Te fuiste de la escuela.
16: No, me río. Lo que pasa es que estaba escuchando y.
15: Y te preocupa.
16: Sí. Pues sí. Ojalá. Lo que dice. Tony, lo que tenemos que hacer nosotros, bueno, los jugadores, centrarse y no hacer ridículo, porque la gente se va a enfadar.
15: Muy, mucho. Se puede
16: y
15: enfadar.
16: Si empieza ganando Oviedo, se van a enfadar muchísimo.
15: Mucho.
16: Y lo mejor sería que se gane. Y luego.
14: No, primero la gente.
16: Pero
14: lo
16: peor
14: que
16: sería que se.
14: Que la afición tiene que estar ahí. Tenemos que. Es un partido importante.
16: Esto,
14: que no estamos en segunda todavía.
16: Esto también.
14: Que
16: yo,
14: no.
16: Yo he
14: que dicho, la gente tiene que ir allí. Que tiene que ayudar al equipo. Ayudar al equipo. Y el equipo tiene que dar la cara.
16: Yo he dicho esto.
14: Y después, oye, pues estamos hablando de fútbol.
16: Pero.
14: Si se dan las cosas.
16: No depende,
14: bien, si no, pues oye.
16: No depende de ellos. Depende,
14: al año que viene.
16: Depende
14: pero no pensemos
16: de
14: ahora al año
16: salga.
14: Que viene. Ahora estamos hablando del año que viene. El
11: sí,
14: entrenador.
11: Yo creo que.
14: Estoy planificando el año que viene. Me gustaría quedarme para. Venga, por favor.
11: No,
14: vete a tomar viento. Quedando todavía un cartucho importante.
11: Tienes razón en una cosa, de que ya habrá tiempo de analizar todo, por porque esto, se han hecho las cosas no tan bien.
14: No es ahora, no es ahora. Ahora.
11: Eso sería una tertulia, esta luego tertulia la semana que viene.
14: Estamos hablando de
11: y ahí
14: de
11: ya partido. Se podrá decir, vamos a ver, para mí, los errores que ha habido, que no son pocos.
14: Que podemos arreglar ahora la zaga atrás, que si Mújica, como si no hay televisión hoy en día, que te dicen que por favor, es que vamos a hablar las cuestiones deportivas, que todavía hay tiempo.
11: Sí,
14: es que
11: sí,
14: todavía
11: sí.
14: Hay tiempo, ¿no?
11: No, hay posibilidades.
14: El oso todavía está, el tema está moribundo, pero todavía está por ahí el oso.
13: El tema deportivo, a ver si, porque yo no lo sé, ¿cómo están físicamente los defensas aparte de las sanciones? ¿Con quién se puede contar? Porque si
15: Valgente en principio sí iba a poder jugar, se retiró con molestias en el isquio, pero va a poder jugar.
14: Estaba entrenando ayer, normalmente.
15: Valgente,
14: con lo cual lo tendrá.
15: Valgente, Mascarell de centrales. Mójica está sancionado.
14: Mójica fuera.
15: Va afuera, pero
13: luego
15: está
13: ver si,
15: lo expulsaron.
13: Si Lato o repite con Orejuela.
15: Exacto. Lato o Orejuela.
14: Perdona que decía. O sea, vamos a ver, ¿qué pasa? Que Lato ahora es una ruina de jugador. Un jugador que viene del Valencia, que está en el PSV, que viene de la Liga Inglesa, y ahora resulta que después de estar todos años aquí en el Mallorca, no sirve para sacar las castañas del fuego. ¿Y qué pacha? ¿Le echamos a los leones a Orejuela? Uh-huh. ¿Qué pasa? ¿Que el chico el otro día en Getafe la cagó porque aquel...? No, es que por eso te digo que estamos hablando de fútbol y hay que sacar, realmente pienso, a la gente que realmente tiene conciencia de lo que es, el que tiene brebaje, el que tiene puntos, el que tiene... Hay que buscar a esos futbolistas para ganar ese partido. Ya que no se ganaron esos dos pasados. Pero vamos a por este partido. Entonces, tú, no, ¿qué voy a sacar a un chavalito joven ahora y tirarlo a los leones? Porque,
15: ¿Y lo está haciendo?
14: Pues oye, pues...
15: Se ha cargado a Morey y se ha cargado
14: a... No, es que el otro día
15: Morey sacó a Calatayud por Morey.
14: Bueno, pues ahí voy. No, es Calatayud muy bien el otro día, sí, pero... Que mira que yo lo quiero mucho, que su padre lo ha tenido 10 años conmigo, y yo... Pero claro, dice, no, es que pum, y le echas a los leones el segundo gol, como vino de un centro, y no llegó. Y claro, la culpa que la tiene el chico. No, es que, es por digo, que son... Estás tirando ahí que le estás dando la responsabilidad a estos chicos jóvenes que tienen una posibilidad importante de poder entrar dentro de lo que es el fútbol profesional, pero que en dos acciones aisladas te vas a tomar por saco y no llegas.
13: Te planteo un escenario diferente al que tú dices, que lo entiendo, lo entiendo. Te planteo el escenario. Ahora para el lateral izquierdo, metes a Lato, que no tiene ritmo competitivo ninguno, porque no ha participado ni con Arrasate ni con De Michelis, metes a él o metes al chaval que lleva jugando todos los minutos en el filial, absolutamente todos los minutos. Durante la temporada.
14: En la tercera de aquí.
13: Ya lo sé. Déjame terminar. El ritmo competitivo de uno y el ritmo competitivo de otro. Y luego te pongo otra cosa. ¿Qué ganas tendrá por ganar el partido un chaval de la casa u otro que piensa, si desciendo, me piro a otro lado? Ahí está, como tu entrenador, tienes que tomar la decisión de, oye, este tío se va a partir la cara y tiene ritmo competitivo. Y el otro, no lo sé si se va a partir la cara o no. Debería. Y no tiene ritmo competitivo, decide. Yo lo tengo claro. Yo conmigo juego Orejuela.
16: Yo creo que aquel partido contra Getafe, hablamos de un chico Orejuela.
13: Pero yo no te estoy hablando del día Getafe.
16: Espera, ahora para este partido. Pero el partido contra Getafe era también
13: importantísimo.
16: Clave, ¿no?
13: Importantísimo. Sí, pero ya ha pasado y está escrito.
16: Y de repente saca a Orejuela. Para mí es gran jugador, Y él tiene que estar con el primer equipo, pero no meterle en un partido decisivo de la temporada.
14: Busca a la gente que te haga cosas.
16: Te hablo a lo que hacían entrenadores anteriores. Poner, si no cuentas con Toni Lato, vale, no cuento con Lato, pero pones a... ¿Ves que el chico está sufriendo? Pues pones a Maffeo allí. De lateral derecho le metes como lateral izquierdo.
13: A pierna cambiada.
16: Que ya ha pasado. Y lo pones al otro de Petra, ¿cómo se llama?
13: A Morey.
16: Pues lo pone por la derecha.
13: Sí.
16: Otra vez, yo soy el primero que me gusta gente joven, pero le metes un partido muy complicado.
13: Y más como
16: muy difícil. Yo creo que allí el mister se equivoca.
13: Yo me acuerdo,
16: Olaizola, en nuestra época, Olaizola jugaba de central. Y claro, teníamos problemas por la banda derecha
13: y
16: poco a poco pues se convirtió
13: en lateral derecho.
16: En lateral derecho.
13: Claro. Ha pasado mucho.
16: Es algo que, en mi opinión, el otro día yo creo que se equivoca con Orejuela y yo otra vez digo, es chico espectacular, sí, mejor de la cantera.
14: Si la culpa no la tiene.
16: Él tiene que estar, pero poco a poco entrar. Pero entra en un partido complicado, difícil, nervios.
14: Que no llegó a encontrarse nunca. Claro, pero tú tienes, o sea, un chaval joven. No son los momentos de sacar a esta gente en estos partidos.
16: Tiene que estar el primero en la plantilla, pero poco a poco entrar en otros partidos.
11: Los que hemos sido jugadores, hemos sido profesionales, tú has entrenado a equipos. Yo lo veo también así. Lo veo así porque yo me acuerdo, los entrenadores que he tenido en partidos importantes, siempre decía, aquí todos los que están aquí y han estado, estos son los que tienen que sacar esto adelante. Sí. O sea, la plantilla, el núcleo de la plantilla o jugadores de primera división que han estado ya y tienen tablas para sacar esto adelante, ¿no? A mí me alegró un montón que mi primo Orejuela debutara, me alegró. Pero por otro lado digo, es que no tienen nada que ganar estos partidos, no tienen nada que ganar. Sí, porque la presión es muy alta, lo que es la exigencia de lo que se está jugando un club, eso te lo puede aportar alguien que lo ha vivido o ha estado un equipo ya de primera, tiene más solvencia, entonces estos para mí sí que tendrían que jugar y decir, oye, ahora es tu momento, demuéstralo, ¿no? No los chavales, que lo han hecho todos muy bien y que es el futuro de este Mallorca en las posiciones que están jugando, pero...
16: No era momento.
11: ¿Pero qué miraba de Michelis?
14: Que nosotros...
11: Tampoco el banquillo lato.
14: Pero escucha una cosa, tú puedes reciclar a la gente, está muy bien, todo lo que tú quieras, y es siempre hablar con un aspecto positivo. Pero es decir, vamos, aquí mismo hemos comentado a veces, Raíllo, lesionado, ¿y qué hemos dicho? A jugar.
11: Por poco que pueda, jugar, sí.
14: Ahora bien, yo te digo, es que soy del siglo pasado, porque soy en blanco y negro, pero yo me acuerdo, si nos vamos a la élite de la élite, pues Beckenbauer en su momento jugó en Cabestillo una final. Baresi, después de una lesión, también jugó una final del Campeonato del Mundo. O sea, jugadores importantes que a veces no te pueden aportar el aspecto físico, pero sí te dan el pozo, le dan un plus a los compañeros, que eso es como decir, un equipo que tenga un buen portero tiene un porcentaje altísimo ganado de que las cosas le vayan bien, porque le da fe a todo esto. Entonces, claro, si tú sacas a un chaval joven que llega más rápido... Pero no son momentos puntuales en la vida o en las situaciones que están en un partido, o las necesidades que tenía el Mallorca en esta semana pasada, que, oye, como si la fiesta, como si no nos jugáramos nada. Digo, cago en la leche, digo, pero si estamos jugándonos, si es que decir, yo me acuerdo de una imagen ahora que tengo grabada de cinco tíos atrás, mallorquinistas, en la segunda parte, me da la segunda parte, digo, escucha chicos, que vamos perdiendo 1-0. Que se puede, que un puto nos puede ir bien, que hay que meterle otra marcha. ¿Y esto quién te lo da? El viejo, el veterano, el que ya tiene experiencia, el que dice, chicos, vamos para adelante. Coño, John Iriarte, yo me acuerdo en el año de segunda vez o tercera, que aquel decía, no, es que tenía con las botas, decía que tenía, que eran de madera, ¿no? Los zapatos, ¿no? Que le daba los efectos extraños. Pero tú no sabes la credibilidad y el poderío que te daba al resto de los compañeros para que pudiera seguir batallando. Ya correremos nosotros, John, tranquilo. Los jóvenes ya correremos, pero tienes que ver, esa gente la tienes. Y yo el otro día, me voy al último partido, al último del Mallorca, que es lo último, es la segunda parte, yo no lo vi, y eso es lo que me duele decir, ostras, que hay que buscar más, si la tontería sí, el de ir allá a tirar el pelito a otro sí, o sea, como no hay cámaras, eso sí, pero entonces, claro, entonces, ¿dónde vamos? Digo, vamos a hacer un equipo compacto, vamos a lucharlo, hay fútbol, que esto es fútbol, chicos, que esto es fútbol, que hay el 5% este, que se lo metan los matemáticos ahí donde le quepa, que tenemos posibilidades, que hay.
13: Estoy de acuerdo.
11: Sí, voy a salir de aquí, vamos, convencido, y digo, ya estamos salvados.
13: Vaya chute de moral de Toni Campoy.
14: No, pero es que hay que estar.
13: Ha venido oxigenado.
15: Has venido oxigenado de los Pirineos.
13: De la montaña.
14: Es que es verdad que estamos como
13: hiperventilando.
11: Pero vamos, convencido que no, ¿cómo va a salvar? Oye, vale, es que vos, escuchándote a ti...
14: El próximo jueves, ya que Juan no se enrolla nunca, sí, yo os traigo aquí la merienda, el desayuno...
13: Háblale al micro, habla al micro.
11: Habla al micro, que se escuche bien.
13: Que quede grabado.
11: Que quede grabado eso.
14: Que Juan no se ha mojado nunca con nosotros.
13: Perfecto, no me mojo nunca yo. Eso es como de Michelis, no me mojo.
15: El contexto, yo de verdad lo digo. Yo el contexto, el escenario, es partido, y luego otro partido, y es otro partido. Estoy muy de acuerdo con lo que ha dicho Jovan de, oye, yo meto de lateral izquierdo como visitante, con el bagaje malísimo que tiene el equipo, prefiero meter a Mafeo, que ya ha jugado de lateral izquierdo, cuando aquí estaba el uruguayo con Arrasate, que jugó de lateral derecho, Mafeo, Gio, bastantes veces jugó de lateral izquierdo, perfecto. Pero yo este sábado, no, de verdad, os lo digo, no veo, con desconocimiento, porque no estamos en los entrenamientos, pero no veo, si no lo he visto durante toda la temporada, rindiendo a un nivel óptimo en el partido más importante, que dependes de otros, ¿vale? Meter a Toni Lato, de verdad que os lo digo, es que prefiero meter al chaval otra vez como visitante. No estamos hablando ni de Getafe, ni que se enfrenta a Nyon, ni que se enfrenta no sé qué.
11: ¿Cómo está Toni Lato? ¿Cómo entrena? ¿O si entrena pues bien? Es lo que te estoy diciendo, bien,
15: pero no,
11: no
15: lo hemos visto jugar nunca. Nunca. Lo hemos visto jugar cuatro días contados.
13: Cuatro ratos.
15: No, y si yo me lo tengo que jugar, me lo juego con uno que se deje la piel, un chaval, y jugando en casa. Ahora, lo de Getafe, eso es otra historia. No estoy hablando de eso, que estoy de acuerdo en eso. Yo te estoy hablando de este sábado. Quiero gente que se coma el césped. Porque como dice Tony, es que hay que ir a por el partido. Porque si tú no ganas y por lo que das se dan los demás, te vas a decir, pero qué gilipollas. O sea, ¿qué hemos hecho? ¿Pero qué hemos hecho? Entonces, un tío que se... Vamos, pero ya está, es que va a ser uno. Va a ser un chaval que vas a meter. Todos los demás son veteranos. Menos Pablo Torre, menos veterano. Y los demás que van a jugar, todos son veteranos. Vas a meter a uno. Yo lo metería antes que Lato. Así, yo, en mi opinión, vamos, para este partido en concreto.
13: El ejemplo más claro de lo que hablaba Tony, ese es del central. O sea, recicló a Mascarell de central y uh-huh. siempre lo ha puesto antes que David. O sea, y es algo que.
15: Y le ha salido bien. Lo de muy bien. Salió muy bien.
13: Lo de Mascarell le ha salido
15: sabemos
13: muy bien.
15: Sabemos que en un lateral también se podría dar cualquier jugador.
13: Sí, lo que pasa es que tiene menos, o va al filial, porque si no confía en Lato, pues va a tener que acudir al filial, va a jugar con...
15: Lo que acaba de decir Jovan, pues metes a otro jugador del primer equipo, a Mafeo, lo metes de lateral izquierdo y a Morey de lateral derecho. Y si no, pues metes a Morey de lateral izquierdo, que creo que esta temporada jugó ya un día, ¿no?
13: Sí.
15: De lateral izquierdo,
13: una vez, creo.
15: Y ya no metes a nadie del filial, ya estás con 11 tíos del primer equipo jugando y otro mallorquín jugando, que seguro que, vamos, lo va a dar todo.
13: Bueno, ¿por qué se ha caído este Mallorca en esta recta final? ¿Por qué crees tú, Antonio, que se ha caído? Porque llevamos dos partidos que si me dices que está Arrasate en el banquillo, me lo creo. Es decir, porque es más o menos era... No por despreciar a Arrasate, sino que digo que era el equipo que veíamos con Arrasate. Es decir, para eso no hace falta cambiar de entrenador. Podríamos haber seguido con Arrasate. Pero bueno, ¿por qué se ha caído el equipo, Antonio? Ahora, que pues, se te caiga ahora, justo ahora.
11: Justo ahora, sí. Y cuando, bueno, estábamos hablando de que con De Michelis cambió el equipo.
13: Claro, sí,
11: porque
13: sí.
11: Porque la tendencia de con Arrasate era totalmente negativa, total.
13: Total.
11: Equipo plano, no sí, jugaba sí. nada. Digamos, no aportaba ofensivamente formas de llegar a portería contraria. Y ahí se valía con Muriqi y contó con Virgili, que estos dos son los que mantuvieron más o menos el equipo ahí en esa zona, no salvada, pero sí en esa zona, ¿no? Con De Michelis yo creo que yo, siempre lo he dicho aquí, a mí me encantó como la forma de jugar, cómo cambió todo. Lo que sí creo que físicamente este equipo perdió muchos puntos por estar, creo yo, no estar al 100% físicamente, que eso sí que lo arrastró con Arrasate, no supo a lo mejor hacer un buen trabajo físico para que aguantaran, así como otros equipos, a la vez, Levante, ¿qué equipos? Por ejemplo, el Sevilla, que yo lo daba por descendido, de verdad.
13: Sevilla ha recuperado.
11: Pero ha recuperado, y a base de pundonor, de lucha, de brega, pues de fútbol, poco.
15: Y chavales de la cantera, otros equipos que dices.
11: También, sí. Entonces, ¿dónde falló para mí De Michelis? Y eso es una frase de Dani, que quiso jugar como un equipo grande sin tener los jugadores para eso. O sea, le faltó calidad defensiva y eso lo acusó. Y entre lo físico y eso que no supo atajar, que jugó a veces demasiado alegre para un equipo como el Mallorca, sobre todo contra equipos como el Levante, a la vez, que son físicos, y les arrolló las segundas partes. Y ahí yo veo, ahí creo yo que De Micheli no supo trabajar esto, o no supo ver de que también había otras formas contra esos equipos de jugar.
15: Tomeu, ¿por qué se cayó el equipo? ¿Por qué se ha caído?
12: Bueno, el efecto cambio entrenador duró demasiado poco, ¿no? Porque es verdad que llegó y se vio un cambio, lo notamos todo.
15: Sí.
12: Cuando parecía que nos conformábamos con un cambio de actitud, pues vimos incluso jugadores que eran imprescindibles, llámese Jan Virgil o...
15: Sí, desapareció.
12: Desapareció y surgió uno que no hubiera debutado con Arrasate, para mí, que es Lubumbo, ¿no?
15: Uh-huh.
12: Que es un, era un jugador que lo tenía, que bueno, no sé si habría jugado algún minuto con...
15: Jugaba muy poquito con Arrasate.
12: Entonces, pero este efecto, como digo, duró muy poco y volvimos a, sobre todo estos tres últimos partidos, incluimos el día del Villarreal, volvimos al aquel, no sé cómo definirlo, porque si hablamos de actitud, de ganas, de no sé, un poco de todo esto ajeno a lo que es técnicamente el fútbol, pero que contagia y cuando ves un equipo así, ves un equipo de segunda división.
15: Nos dice Joe, buenas tardes, yo llevo varios partidos que el Mallorca no tira, están tiesos, lo siento, soy socio e iré al campo, pero no me pidáis que confíe porque lo veo inviable. Y aunque nos salvemos, seguiré pensando igual. Hay un cambio de ciclo, claro, y Ortiz debe irse, dice este mensaje de oyente que nos está escuchando. Jovan, ¿se cayó el equipo? Sobre todo ahora, se ha caído.
16: Bueno, hay varios factores porque... está pasando todo esto. Primero, porque yo creo que físicamente hemos visto, sobre todo en segundas partes, Mallorca ha caído casi en muchísimos partidos. Y por otro lado, yo creo que a este equipo le falta el hambre, porque tú ves a otros equipos, Levante, que no tiene calidad, como por ejemplo Mallorca, pero todos los partidos sacan con garra, con hambre de triunfar, porque casi todos los jugadores son de segunda división. Y en este equipo falta hambre. Son jugadores que llevan muchos años en primera división y no están acostumbrados a la presión como, por ejemplo, equipos de abajo. Levante, Elche. Es que no podemos comparar las plantillas de Mallorca con la plantilla de Elche. No tienen un Murici, no tienen un Darder, no tienen Mojica, que tiene experiencia, no tienen Maffeo, no tienen Raillo. Son grandes jugadores. Pero tienen ganas de comerse el mundo. Y nosotros, pues, sí que falta algo. Y no supimos, ¿cómo se dice?, la presión. No supimos aguantar la presión. Y otros equipos, mira, Levante, con lo poco que hace, pues mira el partido lo que ha sacado. Pierde 2-0 contra
15: Celta.
16: En campo de Celta. Mallorca esto...
15: Y remonta.
16: Mallorca no puede remontar este partido. Sí. Yo no veo capaz de Mallorca. Y ellos remontan. ¿Por qué?
15: Remontan.
16: Porque no tiene nada que perder.
15: Uh-huh. Sí, sí.
16: El Alavés pierde 3-0 contra... Yo vi partido. Contra Celta. Y remontan 4-3. Y estos dos partidos le dieron la vida a los dos equipos. Y Mallorca el otro día tuvo 1-0. Bueno, perdía 1-0 por las circunstancias y no supo o no pudo remontar el partido.
15: A la vez, recordemos, con Quique Sánchez Flores.
16: Que sí. Yo creo que primero o segundo partido era. Yo creo que segundo partido era de Quique Flores.
15: El primer entrenador que sonó aquí para sustituir a Arrasate, Quique Sánchez Flores. Y Quique ha cumplido...
16: Y tenía que ser una locura para salvarte. Sí. Locura de Levante, que remonta en campo de... Y locura de la vez, que otro día también ganó al Barcelona.
15: Sí, sí.
16: Es que tienes que hacer alguna locura para... Algo extra, ¿cómo se dice? Extra ordinario para quedarte.
17: Mallorca le ganó al Madrid, pero le gana en casa. ¿Qué es lo que...?
15: Al Rayo.
17: Pero es que es otra. Es que yo insisto. Yo añado que después del Girona... A ver, después del Girona se juegan tres partidos, ¿no?
15: Sí. Villarreal.
17: En una semana. Y dos como visitante. Pues ahí lo tienes.
16: Pero mira, luego
17: lo
16: último, viene...
17: Lo más reciente. Juegas tres partidos en una semana en la que tienes una plantilla corta. Y juegas en una semana, de los cuales son dos como visitante. Pues ahí tienes. Si hubiera sido al revés, probablemente no estaríamos hablando así. Pero es que el bagaje del Mallorca como visitante es tan lamentable,
15: lamentable
17: que está en la posición en la que está. Si hubiera sido dos partidos en casa y uno fuera, seguro que tendría un puntito o dos puntitos más y no estaríamos hablando de esto.
15: Tony, se cayó el equipo. ¿De quién es la culpa?
14: Hasta tuya, la culpa. También recibiremos de todo el mundo, ¿no? Hasta el masajista. Yo estoy muy de acuerdo con lo que ha dicho Jovan. Estoy muy de acuerdo. No vamos a engañarle más. Yo creo que le ha faltado al Mallorca hambre.
15: Hambre.
14: Y no es porque no tengan para comer, porque ahí en la ciudad deportiva les dan, ¿eh?
15: Y comen bien.
14: Sí, sí. Que no hay problema. Pero le ha faltado quizás esa garra, el querer, ¿no? Yo hay futbolistas, yo pienso que, bueno, sí, con nuestro nivel técnico podremos, pero no, porque después en las situaciones claves que ha habido, en momentos puntuales, el otro equipo te ha hecho daño y tú no has sabido reaccionar. Y la prueba la ha dicho muy claro Jovan, si es que ha puesto dos ejemplos clarísimos, el del Alavés y el del Levante, dos equipos que estaban muy muy por debajo del nuestro, del Mallorca, y se han escapado. Es decir, cuando hablamos lo de las barcas, que había muchos equipos allá en el, muchas barcas en el río, vamos a ver quién es el idiota que se despista y se lo lleva al río, ¿no?
15: Sí, pero esto es lo malo.
14: Estos han sido más listos, han navegado muy bien, pero es esto, es la ambición que han tenido. Y no han tenido partidos fáciles. Han hecho esas remontadas, cosa que el Mallorca es inviable. Es decir, te puede meter como una desgracia que tuvo el otro día, o una falta de acierto, o lo que tú quieras llamarle, 1-0, pero queda. Escucha, que te lo han hecho en la primera parte, a la media hora, que te quedan todavía 60 minutos para demostrar que puedes ir a por ellos. En ningún momento yo vi a ese Mallorca, por eso es...
17: Y que se lo ha hecho Levante, que no tiene el Barça.
14: No es el hambre, no, entiéndese bien, ¿no? Sino ese chute de motivación, ese querer, pero desde el principio yo creo que ha habido como una relajación. Digo, no, nos quedan dos partidos ahí, vamos a sacar un punto seguro. Y es eso, la mentalidad de que hay que tener los jugadores, hay que tenerlos siempre ahí al filo del precipicio, ¿no? De oye, que cuando te despistes te vas a caer y no te vas a levantar luego. Hay que tenerlos vivos. Es como tú decías, no, bueno, oye, ya le podemos perdonar la vida aquí a Muriqui, ya ha hecho 22 goles y una leche. Hasta que acabe la liga, Muriqui tiene que ir a muerte.
17: Desde ese día
15: no vuelto a marcar.
14: Pues ya ves,
15: por hablar.
14: Por eso digo, callo, no digo nada. Calladito estamos mucho mejor.
15: Exactamente.
14: No digo por ti, lo digo. El comentario que hacemos nos viene después, se nos cae encima, no, nos cae el diluvión. Pero es lo que ocurre, y esto es fútbol, por eso digo que queda un cartucho y no es de fogueo, que hay que ir a por él.
15: A ver si no está mojado. Sí, a ver si no está mojado.
14: Lo he hecho mal, está fatal. Pero que esa concienciación que tiene que tener el futbolista, yo estoy muy de acuerdo con que tienes que meterle un... En serio se decía, muy bien, me dijeron a mí. Me acuerdo, sí, estoy allá, que decía, oye, dile que le pongan una guindilla en el culo, el dupe. ¿Te acuerdas del dupe? Ponme el dupe. Se ríe. No, pues este,
15: a ver, tengo por aquí un
14: que mes. Hay que salir espabilado.
17: Te has acordado de la palabra, no te salía, sí, y al final sí, te has acordado.
14: Se la ha pillado enseguida.
15: Tengo otro mensaje de un asturiano, que nos escucha. A ver.
18: Efectivamente, esa y la actitud, y ese fue el problema del Mallorca este año, que pensaba que iban sobrados de tiempo, que ya llegaría, que no sé qué, y no oye así, no oye así. Hay que mentalizar a la gente que hay que apretar un huevo contra el otro y que el siguiente partido, no, o sea, no oye, ya tendremos tiempo, no, de eso nada, eso y un error, hay que apretar un huevo contra el otro y apretar, y apretar, y apretar, y apretar, y ganar, y ganar, y volver a ganar, y ganar, y ya lo dijo, ya que díjolo, coño.
17: ¿Te lo vio el Sporting? ¿Lo sabes?
15: Ay, ahora me haces dudar.
17: Supongo que no sé.
15: Creo que es del Oviedo. Me parece que es del Oviedo, ¿eh? Bueno, ahora nos está escuchando y me lo enviará. Perdona a ti, no, porque no me acuerdo ahora si eres del Oviedo o del Sporting.
17: Venga, voy a apostar. Yo te digo que es del Sporting.
15: Tú dices que es del Sporting.
17: No. Sí, porque habría dicho algo por el partido del sábado. Yo creo que es del Sporting.
15: Vale, pues a ver si me envía de qué equipo es. A ver, me lo ha enviado ahora mismo, a ver.
18: Perdona, Roca, por favor, que yo sé de fútbol. Yo sé de fútbol, Sporting.
17: Del Sporting, te lo he dicho.
15: Perdona, Tino, perdona. Ya sabía yo que si decía uno me iba a equivocar. Efectivamente, el Sporting, o sea, a tope con el Sporting. Bueno, Antonio, si el Mallorca baja de categoría, ¿será injusto?
11: No, siempre que uno baja... siempre es justo. No has hecho las cosas bien durante toda una temporada. Por eso es el torneo de la regularidad. Y si tú en estos 38 partidos bajas, es que no lo has hecho nada bien. Entonces sería justo. Sería. Es que es justo, es que hay muchas posibilidades durante una temporada. Y se han perdido muchos puntos tontamente. Y si ahora tú analizas cada partido, pues, pues siempre es, verás que en algún sitio has fallado. Esto no. Y por lo tanto, si baja, es siempre pues, merecido. Igual que cuando ganas y triunfas y ganas algún trofeo, es siempre merecido porque te lo has ganado. Entonces, pues igual. Luego, otra cosa es, si bajara, que esperemos que no, pues, ¿qué hará el Mallorca? ¿Qué tiene que hacer? Esa es otra cosa.
7: Tomeu, ¿sería injusto?
12: No, injusto no, porque es el resultado de toda la temporada, ¿no? Es verdad que sí, y además, yo creo es importantísimo también el partido de este sábado, ya para despedir la temporada, para irnos con... No nos iremos con un buen sabor de boca, porque si la cosa no fuera bien... Pero por lo menos dejar una imagen, ¿no? Porque ahora tenemos estos dos últimos partidos en mente y es más que merecido el bajar, porque eran partidos que decíamos una final, la otra final, y para ir a una final de estas maneras es que no nos merecemos estar.
7: Otro mensaje más, ahora le pregunto al resto.
19: Hola, buenas tardes.
7: Hola.
19: Yo hasta ahora no tenía nada de fe, pero con que he visto tantas cosas en el fútbol, sobre todo en el Mallorca, mil carambolas. La que más recuerdo es la que en el Bernabéu con el Castilla, necesitamos solo un empate y el Castilla nos ganó. Y subimos a primera división gracias a Rayo, que no se jugaba nada, contra el Deportivo, que se jugaba el ascenso. Locures, así que todo puede pasar. Visca el Mallorca, ánims.
7: ¿Os acordáis de eso, no, Antonio?
11: Yo no estaba aún en España.
7: ¿Tú no estabas?
11: No estaba.
7: En España.
11: Pero bueno, me la han contado la historia contado, de Mallorca, ¿no? con los tiempos, sí.
7: Bueno. Jovan, ¿es injusto si el Mallorca baja?
16: Yo creo que sí, porque...
7: ¿Ah, sí? ¿Injusto?
16: No, es justo.
7: Ah, perdón, justo.
16: Pero no te
7: escuché.
16: Sí, porque es el mérito de todo lo que has hecho en los últimos dos partidos, toda la temporada, lo que han dicho mis compañeros. No tengo nada que añadir.
7: ¿Dani?
13: No sería injusto. No sería injusto. Tú puedes ganar un partido, perder un partido injustamente, pero el 38 no. La justicia... Creo que marca, claro, en una liga.
7: ¿Y tú, Tony?
8: Ya lo han dicho ellos. Hay unanimidad. No hace falta repetir las palabras, está claro. Que lo han ganado a pulso.
7: ¿Damos por hecho que ganamos al Oviedo, Tony?
8: Yo estoy convencido que sí. Yo estoy convencidísimo. Si no van a quemar parte del estadio. Claro. Yo pienso que aquí tiene... Ya, es como todo, ¿no? No, mi capitán, que el barco zozobra. Digo, mejor que zozobre que uno que zufarte, ¿no? Pues aquí hay que fundir la barco, hay que fundirlo todo. Como si nos jugáramos todo, pero no de palabras, sino hay que concienciar a la gente de que hay, que no dependa de nosotros. Y si después tenemos, pues ya lloraremos todos juntos, pero por lo que decía Tomeu, nos iremos tristes, pero nos iremos pues con ilusión para la temporada que viene. Pero que no, que yo no pienso en eso, que vamos a por ellos.
7: Dani, ¿ganamos al Oviedo? ¿Sí?
13: Sí.
7: Sí. Jovan, ¿sí?
16: Yo creo que vamos a ganar, pero va a ser un día muy largo.
11: Muy triste.
16: No, muy largo. No, si ganamos mañana. No puede ser triste.
11: Sí, pero, porque igual ha bajado.
16: Pero va a ser un día muy largo. No será nada fácil el partido. Porque Oviedo, si sacan primer equipo, los jugadores quieren demostrar para que le vea un Mallorca, otro equipo. También no quieren volver a volver en Oviedo con un 3-0, un 4-0, porque no es la misma, si se hace un buen partido o empatas o ganas, vivir último mes, digamos, en Oviedo después de la vuelta, no será nada, pero yo creo que vamos a ganar.
7: Muy bien. Tomeu,
12: yo soy positivo, pero... Será el partido más difícil de los cuatro.
7: El más difícil.
12: De los cuatro
7: que se juegan.
12: En los que jugamos.
7: En los que jugamos. Jolín.
13: Sí. Pues vaya. En Girona Elche ahí que también te las pinta. Bastas.
7: Vaya tela.
13: Girona Elche.
12: Y el Levante en

0: Como vimos después del partido, que estaban todos hundidos pensando que ya estaban descendidos, yo creo que esta semana habrán visto de que hay posibilidades y por lo tanto el Oviedo no se lo va a poner fácil, pero que van a quedar bien en el último partido y va a ganar, yo creo que sí. Y luego ya pase lo que pase.
1: Bueno, pase lo que pase, lo que tengo claro es que la gente que habla aquí en Figui Radio es de primera. El Mallorca podrá estar en segunda, pero Antonio Rejuela, Tomeo Pascual, Jovan Stankovic, Dani Gómez Paniza y Tomás Campoy son gente de primera. Así que la próxima semana haremos la última tertulia y espero que sea una tertulia de un equipo de primera y que no sea la primera tertulia de un equipo de segunda división, que en este caso sería el Mallorca. Dani.
2: Déjame mandar un saludo, porque ayer me crucé con alguien que creo que conocéis por aquí, Luis Espósito, y me dijo, conozco a os escucho y conozco bastante de los que están en la mesa, así que le mando un saludo, porque ayer por la calle y me llamó y digo, ostras.
3: Un abrazo, Luis.
1: Un abrazo.
2: Creo que alguno de vosotros también os conocéis.
4: Es muy buena gente, Luisita. Muy chistoso, ¿eh?
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1: Grandes todos, muchísimas gracias a los cinco, ¿eh? Muchas gracias. Gracias a todos y la próxima semana pues volvemos aquí en Figui Radio, última tertulia, esperemos de primera.

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